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Bienvenidos a una nueva edición de Tu Corazón de Tiza. Los ingredientes para hacer un buen corazón de tiza son un locutor de radio, Javier La Onda Cuadrado, un corazón de tiza que has de pintar en tu muro, muchas ganas de pasarlo bien y muchas ganas de bailar.

hoy empezamos contigo con The Pretenders, Bass in Pocket. Es el primer nombre que vamos a escribir en tu corazón, así que ve terminando ya de pintarlo. Porque es importante que en él quepan los siete nombres que hoy vamos a pintar contigo. The Pretenders, The Temptations, La Oreja de Van Gogh, Queen Brandit, Alan Walker, Sia, y Upa Dance, que se nos había quedado abajo de la lista, escondidito en un rincón de la pantalla de nuestro ordenador, pero que ahí estará sonando fuerte. Dispuesto, preparado, comenzamos ya. Ya sabes, pinta ese primer nombre de Pretenders.

A su inmediato éxito contribuyó sin duda el hecho de que The Pretenders contara con el liderazgo de una mujer de apariencia dura y cuya sensualidad está totalmente en sintonía con una magnífica sensibilidad rockera. Con su característico flequillo, sombra de ojos y tejanos oscuros y ajustados, resultaba atractiva a ambos sexos al tiempo que fue capaz de zafarse de muchos de los clichés asociados a las mujeres en la música pop. A diferencia de otras cantantes solistas o que encabezaban bandas coetáneas como Pat Benatar o Deborah Harry de Blondie, adaptaba su propia personalidad a algunos de los roles tradicionalmente masculinos del rock en su papel de líder del grupo, en una trayectoria similar a la de Joan Jett.

La década de 1960 parece que fue hace mucho tiempo, pero aún hoy la música de esa época todavía resuena. Lo más probable es que conozcas más canciones de esa época de lo que crees. Uno de los grupos musicales más legendarios de la década de 1960 es The Temptations. Los miembros de The Temptations provenían de dos grupos de canto separados del área de Detroit. Los miembros originales, Eddie Kedrich y Paul Williams, provenían de un grupo vocal llamado Primes. Y Otis Williams, Melvin Franklin y Jeffrey Briatt formaban parte de The Distance.

Cometas en el aire, un disco de la oreja de Van Gogh que salió a la venta un 13 de septiembre de 2011. Fue grabado en Gerona en el Music Land Recording Studio, mezclado en Estocolmo y masterizado por Bjorn Edgerman. El arte del álbum y la portada del sencillo fue hecha por el francés ilustrador y especialista en descargas digitales, Serge Biraud. El grupo estuvo componiendo año y medio el disco. En la entrevista realizada en los 40 en el estreno de La niña que llora en tus fiestas, Pablo Benegas afirmó que este sexto álbum será el primero producido por Simon Nordberg.

El 19 de octubre del año 2016, el violinista Neil Millan da un comunicado en su cuenta de Twitter anunciando que dejará a esta banda, Clean Bandit. Millan agradeció el apoyo de sus fans y aseguró que sus años en Clean Bandit fueron uno de los mejores de su vida. El músico aprovechó también para dar gracias a su equipo, así como a su expareja, Ori Alexander, vocalista de la banda Years and Years.

2015, Alan Walker firma con la compañía discográfica Sony Music Entertainment. Su primera canción con Sony Music Entertainment fue una versión vocal y remasterizada de Faith con la voz de la cantante Iselin Soheim, y que contenía también la versión instrumental. Esta versión, titulada Fadel, fue lanzada el 4 de diciembre de 2015 y a las pocas semanas de su estreno empezó a

liderar las listas, posiciones de algunas listas musicales europeas. Se convirtió en su mayor éxito hasta la fecha, llegando a acumular más de 3.025 millones de reproducciones en YouTube. Dos meses después, lanzó la versión acústica de Fade, titulada Fade, Restronga.

sia Kate Isobel Furler, nacida en Adelaida, Australia, un 18 de diciembre de 1975. Conocida simplemente como Sia, es una cantante, compositora, productora, actriz, directora y escritora australiana. Desde 2018 forma parte del supergrupo LSD junto a Lambert y Diplo. En el 2000, su sencillo Taken for Great fue un éxito en el Reino Unido. Su álbum de 2008, Some People Have Real Problems, alcanzó su máxima posición en el top 20 del Billboard 200.

Upa Dance es el nombre del grupo musical que surgió de la serie televisiva adolescente Un Paso Adelante, que se emitió del 2002 al 2006 en Antena 3. El grupo, como había salido de la serie, tenía que seguir el hilo del argumento de la novela. Debido al éxito que tenían en Antena y al índice de audiencia, el grupo fue repercutido por esa fama. La consecuencia fue abismal. Más de 600.000 copias vendidas de su primer CD y llenos totales en plazas, estadios y en cuantos eventos se presentasen.

7 han sido los nombres que hemos escrito en tu corazón. Y damos nuestro salto a nuestra zona Transición Balancín. Dos nombres que parecen que no se han movido, ahí están otra vez, batiendo sus espadas. Esperemos que en esta edición sí que solventen sus diferencias y uno de los dos deje de sonar por aquí. Ya sabes que tú decides quién se va y quién se queda. Así que anímate a participar, a mandarnos tu mensaje de texto o de voz a través de nuestro WhatsApp. A un lado tenemos a la incombativa Sia.

Mira por dónde, este tema se llama Once Again, otra vez aquí. Upa Dance de pidiendo vuestras nominaciones para quedarse y seguir sonando en Corazón de Tiza. Ya sabes, te metes en nuestra página oficial de Facebook, Corazones de Tiza, nos dejas un me gusta, le das al botón de arriba a la derecha que te llevará directamente a la aplicación WhatsApp de tu móvil. Ahí nos escribes o nos hablas con tu voz. ¿Quién quieres que se quede? ¿Quién quieres que se vaya? Si ha de hacerlo Sia, si ha de hacerlo Upa Dance.

En nuestra zona de nuevas entradas tenemos 7 nombres y vamos a recordártelos. Ya sabes que también puedes votar dejando tus nominaciones a través de ese mensaje de texto de voz a nuestro WhatsApp. O también tienes nuestra página web corazon.tallerderadio.es, donde tienes el formulario para votar a Pink, a Grove Armada, a Chris Christopherson, a Jean-Michel Jarre, a Laura Branningham, a Aja, o a vuestra propuesta de entrada ya con más nominaciones que ninguno, Cristina Aguilera, que sonará otra vez la próxima edición de Corazón de Tiza, y esta vez sí que hablaremos sobre su biografía musical.

Con Cristina Aguilera nos cambiamos de sección, nos metemos en nuestra zona degustación, en la que vamos a volver a escuchar esos temas que en un momento u otro tocaron nuestra fibra, llegaron a nuestros corazones.

invitó a Álvaro Soler a participar en una canción de la versión de lujo de su nuevo álbum, previsto lanzamiento en 2017, fue cuando se lanzó. El 8 de abril de 2016, Soler, Álvaro Soler, fue juez de la décima edición italiana de X Factor. El grupo Sound System del equipo de Soler fue el ganador de aquella edición. Nos remontamos a junio de 2017, donde en colaboración con Morat saca este tema, Yo Contigo, Tú Conmigo, para la película animada de Despicable Me 3, estrenada ese mismo año. Una canción que ganó el disco de platino de España y el disco de platino de Italia, junto con el premio de los 40 principales a la canción del año nacional.

tal vez no te diga nada si hablamos de Francisco Javier Labandón Pérez, un nombre bien largo. Nacido en Sevilla un 1 de septiembre de 1969, más conocido por el nombre artístico del Arrebato. Es un cantautor español de rumba, pop y flamenco.

Tal vez no te diga nada si hablamos de Francisco Javier Labandón Pérez, un nombre bien largo. Nacido en Sevilla un 1 de septiembre de 1969, más conocido por el nombre artístico de El Arrebato.

En 2010 el sello SPV lanzó al mercado el disco Doom Doom Ballads, que contiene algunas canciones descartadas durante la grabación de Gold Is a Bullet. Por aquel mismo periodo, el equipo de trabajo de Sunsei le sugirió reunir a la primera alineación de la banda para así celebrar el 25 aniversario. Al principio rechazó la idea ya que estaba enfocado en otros proyectos, no obstante, para mitad de año anunció que podrían reunirse, ya que Simon Hitler y Gray Adams habían aceptado la propuesta, pero que Mike Brown no tenía ningún interés de participar. El 10 de octubre de 2011, en el recinto Brixton Academy de Londres, se dio inicio a la gira denominada 25 Anniversary Tour, que finalmente contó con Mike Brown, quien fue sustituido por Mike Kelly de la banda Spears of Destiny. El éxito de sus presentaciones de 2011 permitió extender la gira hasta 2012 con shows en Europa y Sudamérica.

Pese al éxito cosechado, Luis Eduardo Aute siguió considerándose principalmente pintor y se planteaba esta incursión en el mundo de la música como algo temporal. No obstante, entre 1967 y 1968 publicó varios temas sueltos: Los Burgueses, Mi Tierra, Mi Gente, Niño de Nada, Slowly y Clamo al Firmamento, así como también Tiempo de Amores. En su primer álbum, Diálogos de Rodrigo y Jimena, compuesto principalmente por esas canciones ya publicadas en disco sencillo o interpretadas por otros cantantes, como la misma Rosas, En el Mar o el Aleluya.

2, Paula luchó contra Yadira García, cantando canciones de Avril Lavigne, y Paula ganó el duelo con Yadira.

Status Quo es una de las bandas de mayor éxito comercial en toda la historia del rock británico. Iniciados a finales de los años 60 en el beat y la psicodelia, Status Quo terminaron desembocando en un iterativo combo de sonidos hard rock y boogie rock, con intensos ritmos que recuperaban pautas clásicas del rock and roll y el blues rock. Conquistaron a la audiencia inglesa alcanzando ventas millonarias y se convirtieron en uno de los grandes iconos de la música rock de su país.

Reik es una banda mexicana de pop rock de Mexicali, Baja California, formada en 2003 por Jesús Alberto Navarro Rosas, voz principal, Julio Ramírez Eguía, guitarra, voz de fondo, y Gilberto Vivi Marín Espinosa, guitarra. Los primeros 5 álbums del grupo han sido clasificados como pop latino. Sin embargo, el grupo ha evolucionado a un estilo más urbano desde principios de 2015. Reik ha ganado un Latin Billboard Music Awards, 4 premios, los premios MTV Latinoamérica y un Grammy Latino.

Aquí termina nuestro déjà vu particular. Está visto que alguien no ha hecho los deberes, las vueltas de las listas de aquí para allá nos ha hecho repetir. Pero la verdad es que nos ha gustado volver a recordar los éxitos de una edición anterior. Y así pues, hoy hemos escrito esos nombres: The Pretenders, The Temptations, La Oreja de Van Gogh, Clean Bandit, Alan Walker, Sia y Upa Dance. En nuestra zona transición balancín, para que les votes, para que dejes tus nominaciones, han quedado Sia y Upa Dance. ¿Quién será? ¿Quién se irá? Tú decides.

0: Saludos, ¿qué tal? Bienvenidas, bienvenidos a la Onda Local de Andalucía, la primera edición de Este Oeste, lunes 3 de agosto. Comenzamos una nueva semana todavía con la avalancha de información sobre la crisis migratoria ocurrida en Ceuta y también en Melilla la semana pasada. El delegado del Gobierno en Ceuta, Miguel Ángel Pérez Triano, ha cifrado en 72 los migrantes fallecidos que trataron de cruzar a la ciudad autónoma desde Marruecos durante la entrada masiva del jueves. Así lo ha dicho este domingo.
1: No puedo olvidarme del elevado número de fallecidos encontrados en nuestras costas. Hablamos de personas inocentes que han perdido la vida intentando acceder a nuestra ciudad. El último dato que tenemos es de 72. Ese es el último dato que tenemos ahora mismo.
0: Una entrada que produjo la llegada de 50.000 personas a la ciudad, de las que 48.000 ya han regresado al país norteafricano. Mientras, el gobierno marroquí ha ofrecido por primera vez su balance oficial y apunta que más de 40.000 migrantes accedieron a las ciudades autónomas y admite 11 fallecidos dentro de su frontera. A pesar de la calma durante la jornada de este domingo, los controles en las dos fronteras siguen sucediéndose. En Ceuta, aunque ya han salido más de 48.000 migrantes, todavía quedan varios de ellos en la ciudad. Muchos se han ido a la periferia para esconderse de las autoridades, donde están siendo perseguidos y cercados. En este sentido, el delegado del Gobierno en Ceuta, Miguel Ángel Pérez Triano, afirma que se está trabajando para acelerar los expedientes y ejecutar los retornos de estas personas. Por otro lado, el delegado ha condenado la presencia de grupos de ultraderecha en la ciudad para aprovecharse, dice, de la situación.
1: No puedo olvidar, ayer vimos también como grupos de extrema derecha visitaron nuestra ciudad con el único objetivo de aprovecharse de nuestras dificultades para sembrar odio, división y miedo. No necesitamos lecciones de los que solo pretenden sacar rédito político de la preocupación de nuestros barrios.
0: Es el apunte de portada del que hablaremos en este informativo. Repasamos ahora más asuntos de la actualidad en titulares con Alba Sáez.

0: Aviso naranja este lunes por calor en Málaga, con máximas de entre 39 y 41 grados.
1: Así es, la Agencia Estatal de Meteorología ha activado para este lunes el aviso naranja por altas temperaturas en la provincia de Málaga, con máximas que oscilarán entre los 39 y 41 grados, así como el nivel amarillo en Almería y en otras zonas de la provincia malagueña. La comarca de Sol y Guadalhorce estará bajo aviso naranja desde la 1 hasta las 9 de la noche, donde se espera que los termómetros alcancen una temperatura máxima de 39 grados. No obstante, en el curso bajo del Guadalhorce se podrían alcanzar puntualmente los 41. Por otro lado, en la provincia de Almería se mantendrá activado el nivel amarillo también desde la 1 hasta las 9 de la noche en las comarcas de Valle de la Almanzora y Los Vélez, Nacimiento y Campo de Tabernas. En ambas zonas se registrarán 38 grados de máxima.
0: La DGT inicia este lunes una campaña de vigilancia y control de la velocidad en las carreteras andaluzas.
1: Esta campaña se prolongará hasta el próximo domingo 9 de agosto, periodo durante el cual los agentes de la Agrupación de Tráfico de la Guardia Civil establecerán puntos de control, tanto con radares estáticos como dinámicos, especialmente en autopistas y autovías, para así garantizar que los conductores cumplen los límites establecidos. La DGT ha afirmado que la velocidad inadecuada es el tercer factor concurrente más habitual en los siniestros de tráfico. A su juicio, está demostrando que la velocidad no solo afecta al riesgo de verse involucrado en un siniestro, sino también que a mayor velocidad más difícil es reaccionar a tiempo para prevenirlo. Esta campaña está dentro de la programación diseñada por la DGT con motivo de la época estival.
0: Dos nuevos casos de fiebre del Nilo Occidental elevan a 14 los contagios en Andalucía.
1: Así es, son dos nuevos casos humanos de fiebre del Nilo Occidental en los municipios sevillanos de Dos Hermanas y la Puebla del Río, con lo que ya suma a 14 los diagnosticados esta temporada. Ambos casos han sido confirmados por el laboratorio de referencia del Hospital Universitario Virgen del Rocío. Actualmente son 19 los municipios andaluces declarados como área en alerta. Torredón, Jimeno y Lopera en Jaén, Salobreña en Granada, Fuengirola y Las Lagunas, Mijas en Málaga y Almensilla, Aznalcázar, Bollullos de la Mitación, Castilblanco de los Arroyos, Coria del Río, Constantina, Dos Hermanas, Gelves, La Puebla del Río, Mairena del Aljarafe, Palomares del Río, San Juan de Andalfarache, Sevilla y Villamanrique de la Condesa en la provincia sevillana.
0: Huelva confía en que el Gobierno Central y la Junta retomen las conversaciones para abordar la presa de Alcolea.
1: Ha sido la subdelegada del Gobierno en Huelva, María José Rico, quien ha mostrado su confianza en que el Ministerio para la Transición Ecológica y el Reto Demográfico y la Junta de Andalucía retomen las conversaciones para abordar una solución para la presa de Alcolea, aunque ha insistido en que primero hay que delimitar quién va a tratar las aguas tóxicas. Rico ha incidido en que el proceso electoral en Andalucía ha hecho contener a las partes, pero una vez sentada en las bases del nuevo gobierno andaluz, confía en que ambas administraciones retomen esas conversaciones para abordar una solución, porque dice es un asunto muy relevante para Huelva. Por otro lado, espera que a principios del 2027 comiencen las obras del túnel de San Silvestre, después de adaptar el proyecto a la realidad geotécnica.
0: Y cuéntanos las previsiones de hoy, Alba.
1: Pues a las 11:30 de la mañana en el Parlamento de Andalucía, en Sevilla, la portavoz adjunta segunda del Grupo Socialista, Ángeles Ferriz, atenderá a los medios para analizar asuntos de actualidad. Y a las 12, en Palos de la Frontera, en Huelva, la consejera de Servicios Sociales, Familias e Igualdad, Loles López, participa en la ceremonia del izado de las banderas y la sesión extraordinaria de la Real Sociedad Colombina Onubense con motivo de los actos conmemorativos del 534 aniversario de la salida de las carabelas descubridoras del Nuevo Mundo.

0: Hoy en nuestro espacio de municipalismo y gobernanza FAM abordamos la importancia del compromiso con el reciclaje. Recientemente la Federación Andaluza de Municipios y Provincias ha hecho un llamamiento a la ciudadanía para que el descanso estival no suponga una pausa en nuestros hábitos de reciclaje y cuidado del entorno. Alba Sáez.
1: Así es, las vacaciones y el verano vienen acompañados de una mayor actividad turística, más encuentros familiares y un mayor uso de espacios públicos y zonas de ocio. Y ello conlleva un importante incremento en la generación de residuos en muchos de nuestros municipios, especialmente en zonas costeras y localidades de interior que multiplican su población estacional. Reciclar correctamente es un gesto sencillo que apenas requiere unos segundos, pero cuyos beneficios se extienden durante años. Depositar cada residuo en el contenedor adecuado contribuye a reducir la contaminación, ahorrar materias primas, disminuir las emisiones de gases de efecto invernadero y avanzar hacia un modelo de desarrollo más respetuoso con el medio ambiente.
0: La secretaria general de la FAM, Yolanda Sáenz, señala que mantener nuestros hábitos responsables durante estos meses resulta esencial para evitar el deterioro de nuestros espacios naturales, playas, parques y entornos urbanos. La colaboración ciudadana es, por tanto, una pieza fundamental para seguir mejorando los objetivos del reciclaje y consolidar una cultura ambiental basada en la corresponsabilidad. Además, Yolanda Sáez hace hincapié en que detrás de cada contenedor y de cada servicio de recogida existe un importante esfuerzo realizado por las entidades locales andaluzas. Como administración más cercana, desempeñan un papel esencial en la organización de la recogida de residuos, el mantenimiento de la limpieza viaria, la gestión de puntos limpios y el desarrollo de campañas de sensibilización y educación ambiental.
1: De hecho, la Federación Andaluza de Municipios y Provincias trabaja en apoyo y defensa de los intereses de las entidades locales andaluzas en general y especialmente en materia de residuos y economía circular. En esta línea de actuación destaca la participación activa de la FAMP en la negociación de los distintos convenios marco de gestión de residuos que de forma coordinada con la Junta de Andalucía se establecen como los conocidos sistemas de responsabilidad ampliada del productor que tienen la obligación legal de financiar los costes de gestión que han de soportar la administración local para la recogida separada, tratamiento y reciclaje de residuos y envases de productos a través del llamado punto verde o porcentaje que paga todo consumidor al adquirir productos elaborados y envasados y que por ley ha de destinarse a esa financiación de gestión local.
0: En estos convenios marcos se establece la adecuada financiación y condiciones de gestión que han de asumir los sistemas de responsabilidad ampliada del productor, además de la organización de campañas de sensibilización y comunicación ambiental dirigidas a todos los sectores de la población andaluza, fomentando hábitos responsables y difundiendo la importancia de la prevención, la reutilización y el reciclaje. Son destacables las campañas como Recapacicla, Ecolatras, campañas en ferias andaluzas o la campaña Dona Vida al Planeta, que vienen desde hace años contribuyendo de forma significativa a concienciar a todos los ciudadanos de la necesidad de reciclar para contribuir al bienestar de todos.
2: Hasta aquí Municipalismo y Gobernanza, la voz de los gobiernos locales en la Onda Local de Andalucía, con la colaboración de la Federación Andaluza de Municipios y Provincias.
0: Pues cuando pasan las 9 menos 20 de la mañana, vamos a continuar hablando ahora de las consecuencias que nos están dejando los incendios que están sacudiendo el país y lo hacemos con nuestra compañera Alba Sáez.

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1: Los incendios forestales de las últimas semanas no solo han provocado graves daños ambientales, sino también importantes pérdidas económicas para cientos de pequeños negocios, explotaciones agrarias y trabajadores autónomos. Ante esta situación, el Gobierno ha aprobado un paquete extraordinario de ayudas que incluye el cese extraordinario de actividad para los autónomos afectados. Una medida que desde la Unión de Profesionales y Trabajadores Autónomos, UPTA, consideran un paso importante para facilitar la recuperación del sector. No obstante, la organización reclama ahora que las mutuas agilicen la tramitación de las prestaciones y pide a las comunidades autónomas que complementen estas ayudas con medidas propias para acelerar la recuperación de la actividad económica. Pues conocemos más y ampliamos este asunto. Nos acompaña en estos minutos Eduardo Abad, presidente de UPTA. ¿Qué tal, Eduardo? Bienvenido a la Onda Local de Andalucía.
2: ¿Qué tal? ¿Cómo estáis?
1: Muchas gracias por acompañarnos. UPTA, como decíamos, ha calificado el cese extraordinario de actividad como un auténtico rescate para miles de autónomos. ¿Qué supone esta medida para quienes han perdido su negocio, Eduardo, o han visto paralizada su actividad?
2: Bueno, en principio, para los que han paralizado la actividad parcial o totalmente, significa que van a percibir una ayuda directa, el conocido como paro de los autónomos, que ese significa el 70% de la base de cotización. En términos económicos, una persona que esté con una base de cotización de 1.000 euros tendrá acceso a una prestación de 700. La persona con 1.500 euros de base de cotización rondarán los 1.000 euros, lo cual entendemos que es una ayuda importante, que es además una ayuda extraordinaria y que es una ayuda rápida. Rápida porque se tramita a través de las mutuas de accidentes de trabajo, se hace prácticamente automática y que, es el primer muro de contención para que la hemorragia económica que puede sufrir un pequeño negocio cuando tiene que cerrar o parcialmente tener su actividad parcialmente cerrada, pues tenga un primer acceso a esa ayuda que es tan importante, ¿no? Por eso creemos que es una iniciativa que ha sido tomada como urgente, que se ha llevado y se ha puesto en marcha en tiempo récord y que es la verdadera el verdadero paraguas de protección social que tienen los autónomos. Que, por cierto, hemos pedido la ampliación a los damnificados de los incendios de Los Gallardos, que, como sabes, fue en semanas anteriores y se quedarían fuera de ese cese de actividad extraordinario que tan importante es para cientos y para miles de trabajadores y trabajadoras por cuenta propia.
1: Un aspecto en el que también profundizan y destacan, ¿no?, su importancia es que esas prestaciones lleguen cuanto antes a los autónomos afectados, ¿no? Rapidez de la tramitación, sobre todo.
2: Que es automático prácticamente. No hay que hacer una demostración. Por ahora lo que hay es que por el eje geográfico donde se ha producido la situación de los incendios, automáticamente, como es de carácter excepcional, extraordinario, ya entran dentro de lo que es el cese de actividad extraordinario. Insisto, es el mecanismo más rápido, automático, que existe de protección social. El ejemplo lo vivimos cuando fue el COVID, ¿no?, que prácticamente 1.700.000 autónomos tuvieron acceso a él en apenas un mes. Y por lo tanto, esta ayuda, insistimos, es absolutamente necesaria, absolutamente urgente, y lo bueno que tiene es que se tramita a través de las mutuas de accidentes de trabajo.
1: Y que hay

0: Eduardo, de las comunidades autónomas? Porque, como decíamos al inicio, bueno, han pedido ayudas complementarias, ¿no?
1: Hemos pedido ayudas complementarias. Hay dos cosas que son fundamentales. Las comunidades autónomas tienen un problema. Y el problema es el enfarragoso entramado administrativo que estamos viendo ya en algunas de las comunidades autónomas que han sufrido los incendios. Hoy mismo teníamos, digamos, una opinión sobre las ayudas que pone Castilla y León para los damnificados por los incendios, ¿no? Este es 5.500 euros, pero que tienen un trámite burocrático administrativo que posiblemente esa ayuda se perciba dentro de 6 meses. Dentro de 6 meses, que es cuando prácticamente el negocio ya está cerrado. No han hecho caso de algo fundamental, que es algo que también le hemos pedido al gobierno de Andalucía y a todos los gobiernos. Miles de autónomos tienen problemas, no problemas, sino tienen obligaciones de pago con las entidades de crédito. Se necesita una paralización de los préstamos, de los créditos, de las pólizas. Se necesita también, lógicamente, un sistema automático, prácticamente, para poder tramitar las ayudas, porque salen desde distintas consejerías. Esa ventanilla única de tramitación que es fundamental. Es decir, las comunidades autónomas tienen que demostrar, a día de hoy, Andalucía tiene que demostrar, a día de hoy, que puede tener una ayuda rápida, tan rápida como la del Estado, y que ayude directamente a los damnificados. No se trata de competir en quién es el que da más cantidad, sino el que es capaz de gestionarlo de forma más rápida y de forma más ágil, sobre todo para que el colectivo pueda acogerse y que pueda tener la opción de seguir con sus negocios, recuperar su vida y recuperar la economía de los pueblos y de las comarcas afectadas, que sabemos que es un ámbito rural y que es un ámbito complejo.
0: Hace escasos días, UPTA remitió un plan auxiliar de recuperación a las comunidades afectadas. ¿Cuáles son las principales medidas que incluyen en este documento?
1: Bueno, ahí fundamentalmente lo que pedíamos eran ayudas directas, ayudas financieras, ayudas desde el punto de vista de poner en práctica una ventanilla única de tramitación. Hablábamos de una gestión integral por parte de un único ente para gestionar toda la ayuda. También hablábamos, lo decíamos sabiendo perfectamente lo que decíamos, de la ayuda también para pagar las cotizaciones a la Seguridad Social una vez que los autónomos tengan el cese de actividad. Hablábamos también de préstamos y créditos blandos, sin intereses, para aquellos que necesiten hacer una reinversión. Y también, lógicamente, y ahí lo que decíamos es que tiene que haber distintos niveles de ayudas. No puede ser café para todos sin que todos hayan sufrido la misma situación de daños. Es decir, no puede darse 2.500 euros, 5.500 euros a un pequeño negocio, a un autónomo, a una empresa, el tamaño de la situación que ha vivido requiere tener más recursos económicos. Y si lo que queremos es salvar esos negocios, lo que tenemos es que poner toda la carne en el asador y, sobre todo, eficacia, coordinación. Lo que estamos hartos es de, al final, los boletines oficiales lo soportan todo. Y nosotros lo que decimos es que no es una cuestión de boletín oficial, es una cuestión de agilidad, de acelerar y de ponerse en la postura del contribuyente, de la persona que a día de hoy pues ha perdido gran parte de sus recursos económicos y gran parte de su forma de vida. Y para eso lo que hay es que poner pie en tierra y saber qué es lo que está pasando con las personas y con los autónomos en este caso.
0: Pues ahí queda el mensaje de UPTA por esas importantes pérdidas económicas para cientos de pequeños negocios, también explotaciones agrarias y trabajadores autónomos por los últimos incendios forestales que están azotando el país. Eduardo Abad, presidente de UPTA, muchísimas gracias como siempre por habernos acompañado. Buen día.
1: Buen día.

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1: La Junta de Andalucía y el Sindicato Médico Andaluz firmaban un acuerdo para mejorar las condiciones laborales y retributivas de los médicos y facultativos del sistema sanitario público andaluz. El pacto, que se va a desarrollar a lo largo de esta legislatura, incorpora medidas como la reforma del modelo de guardias, cambios en el sistema retributivo, incentivos para puestos de difícil cobertura, mejoras en la conciliación y un compromiso de diálogo permanente entre ambas partes. Vamos a conocer el contenido de este acuerdo y lo hacemos con el presidente del Sindicato Médico Andaluz, Rafael Ojeda. Muy buenos días, bienvenido.
2: Hola, buenos días.
1: Bueno, ¿por qué consideran que era tan importante firmar este pacto con el gobierno andaluz?
2: Bueno, para nosotros es muy importante porque supone un cambio de modelo, un cambio de forma de relación entre el colectivo médico y la administración. Nosotros nunca, nuestro colectivo, nuestro sindicato, el sindicato médico, nunca había tenido la posibilidad de firmar un acuerdo de este tipo que contempla tantas medidas y que contempla sobre todo una mesa de seguimiento, una comisión de seguimiento del acuerdo que nos va a permitir estar en contacto y ver cómo se desarrolla a lo largo de estos próximos años. Entonces, para nosotros esto es fundamental, ¿no? Hace mucho que decimos que nuestras condiciones laborales son muy particulares y no una mesa general no nos da el foro adecuado para negociar estas condiciones de trabajo, y este acuerdo pues sí nos lo da, ¿no?
1: Claro, pero esto no quita que se siga manteniendo también el pulso a nivel estatal, ¿no? Por las competencias, claro, generales y todo lo que hemos conocido de estos últimos meses de esas convocatorias de huelga por el Estatuto Marco, ¿no?
2: Claro, evidentemente. La situación de nuestro colectivo es muy compleja y además que esto tiene que ver, como bien dice, con la responsabilidad que comparten tanto la Administración Central como las autonómicas. Tenemos un sistema muy descentralizado. Gran parte de nuestras condiciones de trabajo dependen de la Junta de Andalucía, de cada autonomía, uh-huh. Pero al mismo tiempo hay cuestiones generales que solo las puede regular el Estado, ¿no? Por tanto, es verdad que llegamos aquí a un acuerdo que para nosotros es muy importante con la Junta, pero por otra parte el Ministerio no presta la menor atención, esa es la verdad, ¿no? Tiene una actitud hacia nuestro colectivo que es bastante despectiva, ¿no? Esa es la palabra. No hacen más mínimo gesto por acercarse o como se está haciendo en otras comunidades autónomas, y evidentemente esto complica nuestra situación, ¿no? Porque el conflicto a nivel nacional sigue abierto.
1: Claro. Y en esa situación, en Andalucía en concreto, señor Ojeda, uno de los aspectos que se destacan en este pacto es la reforma del sistema de guardias. ¿Qué cambia exactamente?
2: Bueno, esto es algo que tenemos que negociar. Hay que tener en cuenta, y eso a los compañeros también se lo intentamos explicar, ¿no? Que el modelo de guardias actual tiene que desaparecer. Pero esto es algo que no podemos conseguir de la noche a la mañana. Llevamos 40 años con un modelo de asistencia a la urgencia y a las emergencias que se basa en las guardias obligatorias. Esto es una forma de explotación laboral, esto ya no se puede admitir, tenemos que ir a un modelo diferente, pero es evidente que esto requiere tiempo, requiere un estudio, requiere un análisis y ver cómo lo queremos hacer. Dentro del propio colectivo hay diferentes puntos de vista al respecto, y por tanto esto es algo que ver con calma. Tenemos claro el objetivo es la desaparición del modelo de guardias obligatorias de 24 horas, pero ¿cuál va a ser el nuevo modelo? Es algo que entre todo la administración, el sindicato, nuestros compañeros, nuestros afiliados, pues lo tendremos que estudiar a ver cuál va a ser el modelo futuro, ¿no?
1: Uh-huh. Y además decíamos que, bueno, hay una cuestión recogida en este acuerdo con el gobierno andaluz, que es el tema de los puestos de difícil cobertura. Eso es realmente también un problema, ¿no?, de nuestro sistema. ¿Cuáles son esas medidas?
2: Bueno, de nuevo también esto es algo que tenemos que concretar. Ya se está hablando de los incentivos a los puestos de difícil cobertura. Es un tema muy complejo porque es verdad que cada vez más las generaciones más jóvenes tienden a preferir trabajar en las grandes capitales, las grandes ciudades, y cada vez cuesta más atraer a los compañeros o que se sientan cómodos o que se sientan satisfechos profesionalmente en estos puestos de difícil cobertura. Y un elemento fundamental aquí es la incentivación, ¿no? Económica y de todo tipo, ¿no? Muchas veces por el tema de la vivienda, hablamos muchas veces, las posibilidades de desarrollo profesional, las condiciones de trabajo, porque muchas veces al ser pocos los compañeros en estos centro más alejado, pues hay una carga de guardias muy grande, una carga de trabajo muy grande, pues son muchos factores muy, muy diferentes también de que afectan a diferentes aspectos de profesionales, los que hay que ir estudiando, ¿no? Una parte de ello en la que también vamos a trabajar son los incentivos económicos, lógicamente.
1: Este contenido de este acuerdo, como decimos, sigue su curso, ¿no? Porque son medidas que habrá que ir implantando a lo largo de la legislatura, por tanto no es algo inmediato, ¿no?
2: Claro, nosotros esto lo hemos dicho desde el principio. Este es un acuerdo que más que un acuerdo en sentido estricto es un compromiso de diálogo y de mejora. Entonces, hay medidas que sí que son muy concretas, que ya están definidas, como por ejemplo equiparar el precio de la hora de guardia a la hora ordinaria, o medidas muy concretas pues en materia de conciliación, ¿no? De pago de prorrateo de actividad complementaria en todas las situaciones relacionadas con el embarazo, el parto y la lactancia, en fin, hay medidas muy concretas, pero bueno, ahora tenemos que ir desarrollándolas, tenemos que ir hablando y aquí hay un compromiso mutuo de establecer pues un diálogo para ver cómo vamos concretando todas estas mejoras, ¿no?
1: Claro. Pues como decimos, es un compromiso adquirido entre la Junta de Andalucía y el Sindicato Médico Andaluz con la firma de este acuerdo para mejorar en general las condiciones laborales y retributivas de los médicos y facultativos del sistema sanitario público andaluz. Hay medidas concretas y otras más generales que se irán viendo cómo se van implantando a lo largo de esta legislatura. Rafael Ojeda, presidente del Sindicato Médico Andaluz, muchísimas gracias como siempre por prestarnos su tiempo.
2: Al contrario, muchas gracias a vosotros, muy amable, como siempre.
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0: Seguimos en la primera edición de Este a Oeste en este lunes 3 de agosto, en el que comenzamos una nueva semana todavía con la avalancha de información y de imágenes sobre la crisis migratoria en Ceuta y también en Melilla hace unos días. El delegado del Gobierno en Ceuta, Miguel Ángel Pérez Triano, ha cifrado en 72 los migrantes fallecidos que trataron de cruzar a la ciudad autónoma desde Marruecos durante esa entrada masiva del pasado jueves. Así lo ha dicho este domingo.
1: No puedo olvidarme del elevado número de fallecidos encontrados en nuestras costas. Hablamos de personas inocentes que han perdido la vida intentando acceder a nuestra ciudad. El último dato que tenemos es de 72. Ese es el último dato que tenemos ahora mismo.
0: Por su parte, las autoridades ceutíes cifran en 88 esa cifra de fallecidos y una entrada que produjo la llegada de 50.000 personas a la ciudad, de las que 48.000 ya han regresado al país norteafricano. Mientras, el gobierno marroquí, que niega su responsabilidad en esta entrada masiva, ha ofrecido por primera vez su balance oficial y apunta que más de 40.000 migrantes accedieron a las ciudades autónomas y admite 11 fallecidos dentro de su frontera. Pues a pesar de la calma durante la jornada de ayer, los controles en las dos fronteras han seguido sucediéndose. En Ceuta, aunque ya ha salido la mayoría de esos migrantes, todavía quedan varios de ellos en la ciudad escondiéndose de las autoridades. En este sentido, el delegado del Gobierno en Ceuta, Miguel Ángel Pérez Triano, afirma que se está trabajando para acelerar los expedientes y ejecutar los retornos. Por otro lado, el delegado condena la presencia de grupos de ultraderecha en la ciudad para aprovecharse, dice, de esta situación.
1: Ayer vimos también cómo grupos de extrema derecha visitaron nuestra ciudad con el único objetivo de aprovecharse de nuestras dificultades para sembrar odio, división y miedo. No necesitamos lecciones de los que solo pretenden sacar rédito político de la preocupación de nuestros barrios.
0: Apunte del que hablaremos en este informativo. Vamos a repasar ahora más asuntos de la actualidad en titulares con Alba Sáez.

0: Aviso naranja este lunes por calor en Málaga con máximas entre 39 y 41 grados.
1: Así es, la Agencia Estatal de Meteorología ha activado para este lunes el aviso naranja por altas temperaturas en la provincia de Málaga, con máximas que oscilarán entre los 39 y 41 grados, así como el nivel amarillo en Almería y en otras zonas de la provincia malagueña. La comarca de Sol y Guadalhorce estará bajo aviso naranja desde la 1 hasta las 9 de la noche, donde se esperan que los termómetros alcancen una temperatura de 39 grados. No obstante, en el curso bajo del Guadalhorce se podrían alcanzar puntualmente los 41. Por otro lado, en la provincia almeriense se mantendrá activado el nivel amarillo también desde la 1 hasta las 9 en las comarcas del Valle de la Almanzora y Los Vélez y Nacimiento y Campo de Tabernas. En ambas zonas se registrarán 38 grados de máxima.
0: La DGT inicia este lunes una campaña de vigilancia y control de la velocidad en las carreteras andaluzas.
1: Esta campaña se prolongará hasta el próximo domingo 9 de agosto, periodo durante el cual los agentes de la Agrupación de Tráfico de la Guardia Civil establecerán puntos de control, tanto con radares estáticos como dinámicos, especialmente en autopistas y autovías, para así garantizar que los conductores cumplen los límites establecidos. La DGT ha afirmado que la velocidad inadecuada es el tercer factor concurrente más habitual en los siniestros de tráfico. A su juicio, está demostrado que la velocidad no solo afecta el riesgo de verse involucrado en un siniestro, sino que también, a mayor velocidad, más difícil será reaccionar a tiempo para prevenirlo. Esta campaña está dentro de la programación diseñada por la DGT con motivo de la época de verano.
0: Dos nuevos casos de fiebre del Nilo Occidental elevan a 14 los contagios en Andalucía.
1: Son dos nuevos casos humanos de fiebre del Nilo Occidental en los municipios sevillanos de Dos Hermanas y la Puebla del Río, con lo que ya suma a 14 los diagnosticados esta temporada. Ambos casos han sido confirmados por el laboratorio de referencia del Hospital Universitario Virgen del Rocío. Actualmente son 19 los municipios andaluces declarados como área en alerta. En Jaén, Torredón Jimeno y Lopera, Salobreña en Granada, Fuengirola y Las Lagunas Mijas en Málaga, y en Sevilla, Almensilla, Aznalcázar, Bollullos de la Mitación, Castilblanco de los Arroyos, Coria del Río, Constantina, Dos Hermanas, Gelves, La Puebla del Río, Mairena del Aljarafe, Palomares del Río, San Juan de Andalfarache, Sevilla y Villamanrique de la Condesa.
0: Huelva confía en que el Gobierno central y la Junta retomen las conversaciones para abordar la presa de Alcolea.
1: Ha sido la subdelegada del Gobierno en Huelva, María José Rico, quien ha mostrado su confianza en que el Ministerio para la Transición Ecológica y el Reto Demográfico y la Junta de Andalucía retomen las conversaciones para abordar una solución para la presa de Alcolea, aunque insiste en que primero hay que delimitar quién va a tratar las aguas tóxicas. Rico ha incidido en que el proceso electoral en Andalucía ha hecho contener a las partes, pero una vez sentada en las bases del nuevo gobierno andaluz, confía en que las administraciones retomen las conversaciones para abordar una solución, porque dice es un asunto muy relevante para la provincia. Por otro lado, espera que a principios del año 2027 comiencen las obras del túnel de San Silvestre, después de adaptar el proyecto a la realidad geotécnica.
0: ¿Y qué tenemos hoy en previsiones, Alba?
1: Pues a las 11:30 de esta mañana en el Parlamento de Andalucía, en Sevilla, la portavoz adjunta segunda del Grupo Socialista, Ángeles Ferriz, atenderá a los medios para analizar asuntos de actualidad. Y a las 12 en Palos de la Frontera, en Huelva, la consejera de Servicios Sociales, Familias e Igualdad, Loles López, participa en la ceremonia del izado de las banderas y la sesión extraordinaria de la Real Sociedad Colombina Onubense con motivo de los actos conmemorativos del 534 aniversario de la salida de las carabelas descubridoras del Nuevo Mundo.
0: Gracias, Alba. Conocemos ahora el estado de las carreteras andaluzas. Darío Carnicero, desde la DGT, buenos días.
2: Buenos días. Hasta ahora encontrarán complicaciones especialmente en la provincia de Sevilla, en la A92 a la altura de la Puebla de Casalla y Osuna, ya en dirección a Granada. Retenciones también en Málaga, en la MA20 a la altura de Cruz de Humilladero y en la salida de la capital malacitana, y tráfico en aumento en Almería, en la A7 en Huércal de Almería y Viator, ya en dirección a Murcia.
0: Gracias, Darío. Previsiones del tiempo. Noelia García desde la EMET. Buenos días.
3: Buenos días. Hoy lunes en Andalucía empezamos la semana con temperaturas ligeramente más bajas. Aún así, los termómetros se mantienen con valores altos en gran parte del interior y también en la costa de Málaga y de Almería, donde los termómetros podrán alcanzar o superar los 38 grados. Para hoy se esperan máximas de 37 grados en Málaga, 36 en Córdoba, 35 grados en Granada y en Sevilla, 34 en Almería y en Jaén, 31 grados en Huelva y 26 en Cádiz. Hoy dominará el ambiente soleado con cielo poco nuboso o despejado. En la vertiente mediterránea no se descarta la entrada de polvo en suspensión. Predomina el viento flojo de poniente que aumentará a moderado con posibles rachas fuertes en la costa mediterránea y en el estrecho. Es una información de AEMET.
0: Gracias, Noelia. Breve pausa y repasamos la información local y provincial.
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0: Málaga registra una violación cada dos días tras multiplicarse por 7 los casos en una década. Paco Carbonell, color comunitaria en Palma Palmilla, onda local de Andalucía en Málaga.
1: Así es, el último balance de criminalidad revela una realidad preocupante en lo que a delitos sexuales se refiere. Cada 54 horas, algo más de dos días, se registra una violación en Málaga. Así lo reflejan los datos del Ministerio del Interior, que apunta que solo el primer trimestre de este año se produjeron 40 agresiones sexuales con penetración en la provincia de Málaga, frente a las 36 del mismo periodo del año anterior. Y en el transcurso de una década, los casos se han multiplicado casi por 7. Se da la circunstancia de que en los mismos meses de hace 10 años se contabilizaron 6 violaciones, la cifra más baja en el arranque del año de toda la serie histórica, al menos desde que son registradas por las fuerzas de seguridad. En otro orden de cosas, la operación salida de julio y la llegada de turistas para disfrutar de sus vacaciones con el arranque de agosto se ha visto condicionada en Málaga por la subida de los combustibles de 5 céntimos para aquellas familias que se trasladen por carretera y carezcan de vehículos 100% eléctricos. Es la tormenta perfecta de un verano marcado por la inflación, que ha reducido drásticamente la llegada de visitantes nacionales a la Costa del Sol. Habrá que revisar más que nunca dónde encontrar más barata la gasolina. Terminamos con la Agencia Estatal de Meteorología, ha activado de nuevo aviso naranja este lunes por las temperaturas del sol, que incluye la capital y Guadalhorce. Permaneceremos vigentes desde las 13 a las 21 horas. Se prevé que el Terrálaga llegará a los 40 grados. En el curso bajo del Guadalhorce, además, se podrían alcanzar los 42 grados según las estimaciones de meteorología. Málaga es la única provincia de Andalucía que está en aviso naranja por calor hoy. Esto es todo de la provincia de Málaga, compañeros.
0: En Córdoba, ha sofocado en la tarde de este domingo un incendio en Majaneque. Bárbara Barrios, Onda Mencía Radio, Onda Local de Andalucía.

0: Córdoba. Buenos días. Un incendio en la barriada cordobesa de Mahané que ha arrasado con la vegetación de dos solares y ha calcinado por completo dos vehículos que se encontraban estacionados en la zona. Los bomberos de Córdoba han acudido a sofocar las llamas y han evitado que el fuego llegue a las naves aledañas. También comentar, por cierto, que la Guardia Civil ha investigado a un vecino de Villaviciosa de Córdoba por presuntamente provocar en pocos días 8 incendios en un radio aproximado de 200 metros en el término municipal de Villaviciosa. Los fuegos, según informa la Guardia Civil, tuvieron un peligro añadido ya que la zona se encontraba próxima a masa forestal y al casco urbano. El presunto autor de los hechos está acusado de varios delitos de incendio y de un delito de daños. La investigación se inició después de que desde el 31 de mayo se produjeran de forma reiterada diversos incendios de similares características en una misma zona. Y también comentar que Cambado se ha transformado este sábado en el escenario de una alianza histórica que ha unido el corazón de la campiña cordobesa con las costas gallegas, con el hermanamiento entre los vinos de Montilla y los albariños de Rías Baixas. Y también indicar que el gran juego de la Oca de los Pedroches ya tiene nuevos campeones. El equipo Cascarones de Dos Torres se proclamó vencedor de la 13ª edición de esta singular competición. Tenemos hoy cielos poco nubosos, mínimas de 20 y máximas de 36. Esto es todo desde Córdoba.
1: En Jaén, el consumo de aceite de oliva crece un 20% tras la caída de los precios. Rubén Montañés, Radio Alcalá, Onda Local de Andalucía en Jaén.
2: Así es, el informe del consumo alimentario en España 2025 del Ministerio de Agricultura refleja un cambio de tendencia favorecido por el abaratamiento del aceite. Esa tendencia es un mayor consumo. Las compras de aceite de oliva crecieron un 20% durante el 2025 y el Ministerio lo relaciona directamente con la fuerte caída de los precios medios que bajaron casi un 40% en el conjunto de los aceites de oliva. Un cambio de comportamiento que se aprecia también al analizar cada categoría. El aceite de oliva virgen extra, la variedad de mayor calidad, protagonizó el mayor crecimiento. Cortes hoy en la carretera A401 por obras de emergencia. La Junta continúa interviniendo en el puente sobre el Guadalquivir, en la carretera que une Jódar con Úbeda. La patronal Tour Jaén prevé superar el 54% de ocupación en agosto en la provincia, impulsada por los parques naturales y las sierras de Jaén. En la localidad de Arroyo de los Jancos rescatan a un vecino tras estar más de dos días atrapado en el cauce de un arroyo. Y Baeza se iluminará con más de 30.000 velas para celebrar el renacimiento a la luz de las velas, una iniciativa que tendrá lugar el próximo 12 de septiembre. Y terminamos en Alcalá de la Real, donde 35 personas con discapacidad intelectual acceden al empleo a través del Centro Especial de Empleo, Jardines y Medio Ambiente. El personal que integra esta bolsa pionera desempeñará funciones rotatorias de conserjería, jardinería, apoyo en deportes y la fortaleza de la mota. Y en la información del tiempo, un día sin alerta por altas temperaturas en la provincia de Jaén, con cielos poco nubosos, nubes medias y altas y termómetro en descenso. La máxima de 36 en Andújar, por debajo con 34 en Jaén Linares, 32 en Cazorla y Alcalá la Real. Saludos desde la provincia de Jaén.
1: Transportes pone en servicio 8,2 kilómetros del acceso sur al puerto Bahía de Algeciras tras invertir más de 43 millones de euros. Cristóbal Ruiz, Radio Chipiona, Onda Local de Andalucía en Cádiz.
3: Pues sí, se ha puesto en servicio la práctica totalidad del nuevo acceso sur al puerto Bahía de Algeciras tras una inversión de 43,34 millones de euros y va incluido. Esta actuación se financia con los fondos Next Generation EU del Plan de Recuperación, Transformación y Resiliencia de la Unión Europea. Con este nuevo tramo se habilita la circulación del tráfico de largo recorrido por vías de alta capacidad y se eliminan las travesías urbanas manteniendo todas las conexiones preexistentes. Siguiendo con infraestructuras, la Diputación avanza en las obras de la carretera CAN 9101, que une Olvera y Coripe para dar una solución definitiva a los daños provocados por los temporales del pasado invierno. Las intensas lluvias llegaron a destruir un tramo de 60 metros de carretera. Y un dato relevante, los embalses de Cádiz comienzan agosto al 81,9% de su capacidad, un 5% menos que al inicio de verano. Las reservas han descendido con el consumo estival, aunque almacenan más de 550 hectómetros cúbicos más que hace un año. Para finalizar, damos cuenta de un importante incendio que se declaró en la tarde de ayer domingo en la zona de la lonja del puerto de Santa María, donde una quincena de embarcaciones se vieron afectadas por las llamas. Abrimos semana con temperaturas en descenso, localmente sin cambios. Esto es todo desde Onda Local de Andalucía en Cádiz.
1: El proyecto de venas a medida del Hospital de Valme afronta su prueba europea. Manuel Carlos Gil, Radio Guadalquivir, Onda Local de Andalucía en Sevilla.
4: En ensayo, Tembi, nacido en el Hospital Sevillano, inicia la fase internacional con la incorporación
5: de los centros de Lande y Polonia. El proyecto da un salto internacional con el aval de los resultados favorables de los 11 primeros implantes en el centro. El proyecto está dirigido por el doctor Andrés García León, jefe de servicio de angiología y cirugía vascular del Hospital de Valme. El servicio EMA 112, perteneciente a la Agencia de Emergencia de Andalucía, gestionado entre enero y junio de este año un total de 114.546 incidencias en la provincia de Sevilla, lo que supone un incremento del 4,86% más que el mismo periodo del pasado año. El motivo más habitual por el cual los usuarios han llamado al telefónico de emergencias en la provincia de Sevilla ha sido el de asistencia sanitaria, seguido por el aviso relacionado con la seguridad ciudadana. En cuanto a la meteorología, hoy el tiempo inicia una serie de jornadas en las cuales el tiempo va a ser mucho más bonancible. Hoy comienza una tregua tras la cuarta ola de calor. Alcanzaremos los 35, con mínimas que rondarán los 21. Fue todo desde la provincia de Sevilla.
1: Y en Huelva, los hoteles encaran agosto al borde del lleno tras un julio al alza. Rosa Gómez, Mover Radio, Onda Local de Andalucía en Huelva.
6: Buenos días. Los hoteles de la provincia de Huelva afrontan el mes de agosto con unas previsiones muy positivas, rozando el lleno de numerosos establecimientos tras un mes de julio que ha superado las expectativas del sector. La elevada demanda, especialmente en los destinos de costa, y el incremento de las reservas de última hora han impulsado la ocupación hotelera, consolidando una temporada estival al alza. Los empresarios destacan que el turismo nacional continúa siendo el principal motor de esta cifra, aunque también aumenta la llegada de visitantes internacionales. Todo apunta a que la primera quincena de agosto registrará los mejores datos del verano, con ocupaciones cercanas al 100% en muchos alojamientos. El sector confía en mantener esta buena evolución durante las próximas semanas y seguir reforzando el peso de Huelva como uno de los destinos turísticos más atractivos del litoral andaluz. Pasamos ahora a hablar de Mazagón, porque el Ministerio para la Transición Ecológica adjudica las obras de ampliación y mejora de la depuradora del enclave costero. Una actuación estratégica para el futuro de Mazagón, que permitirá modernizar la estación depuradora de aguas residuales, ampliar su capacidad y dar respuesta a una demanda histórica del núcleo costero. Con una inversión de 8,6 millones de euros, las obras supondrán una mejora del sistema de saneamiento y el inicio de los trabajos está previsto para el próximo mes de octubre. Terminamos con el tiempo en una jornada de nuevo que superarán los 30 grados en algunos puntos de la provincia, con 21 grados de mínima. Cielos despejados. Esto es todo desde la provincia de Huelva.
1: Hasta aquí el repaso por la actualidad más cercana. Breve pausa y hablamos de la crisis migratoria en Ceuta.
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La llegada de personas migrantes a Ceuta en los últimos días ha reabierto el debate sobre la gestión de la frontera sur y la respuesta que deben dar las administraciones ante este tipo de situaciones. Mientras continúan las labores de acogida y

0: director general de la Federación Suracoge. Muy buenos días, bienvenido.
1: ¿Qué tal? Muy buenos días.
0: Bueno, de nuevo, una situación calificada de crisis que además ha dejado muchos fallecidos. Se está dando la cifra de 72, aunque también desde Ceuta 88. Igualmente lo que está ocurriendo en esta ciudad autónoma y también en Melilla, dicen desde la Federación, no es solo una crisis aislada, ¿no?
1: Bueno, a ver, es un episodio más, este el de mayor gravedad y seguramente el de más drama humano de una larga historia de situaciones en las que el modelo de gestión por el que ha optado la Unión Europea para sus fronteras, pues deja condenada a Ceuta y Melilla a una situación cada vez más insostenible.
0: ¿Por qué esta situación creen que se ha producido en este momento?
1: Bueno, ¿por qué en este momento? Eso ya pertenece al mundo, digamos, de las estimaciones de la política internacional. Es evidente que ha habido algunos elementos que pueden haber facilitado el hecho de que se genere una crisis que nosotros pensamos que no es casual, que esto, por eso decimos que esto no es una crisis migratoria, que es una crisis creada desde el ámbito de la política internacional en la frontera de Ceuta con Marruecos, que de hecho la inmensísima mayoría de la gente que cruzó ha vuelto ya por sus propios medios, por su propia iniciativa, y constatábamos con nuestro equipo en el terreno que muchas de esas personas no tenían un proyecto migratorio definido cuando cruzaron. Y sabemos que se ha producido un contexto en el que España ha normalizado su situación de relación diplomática con Argelia hace unos días, recuperando incluso el paso del gas argelino por el gasoducto que no pasa por Marruecos. Sabemos que era la fiesta del trono en Marruecos y que hay otros elementos de negociación encima de la mesa. Y bueno, pues nos parece que esos indicadores son significativos en un contexto, como decimos, en los que hay testimonios de muchas de las personas que pasaron diciendo que llegaban autobuses a su pueblo, un pueblo que no está cerca de la frontera con Ceuta, que está a cientos de kilómetros y que se invitaba a subir al autobús para cruzar a Ceuta. Alguien ha tenido que pagar esos autobuses, alguien ha tenido que montarlo. Por eso nosotros decimos que aquí no hay que pensar tanto en un proceso migratorio al uso, aunque sí es verdad que hay un flujo mixto y hay personas migrantes que sí estaban en ese paso a Ceuta, pero lo que significativamente y lo que ha provocado que más de 60.000 personas crucen no es en el ámbito de las migraciones.
0: Claro. Independientemente, además, de ese contexto, al final, José Miguel Morales, siempre las víctimas, ¿no? Pues personas inocentes, personas migrantes, vulnerables, porque además, bueno, pues han jugado la vida y muchas de ellas, desgraciadamente, la han perdido.
1: Claro. Aquí al final esto se ha producido porque hay una población que ha sido muy manipulable, también porque no olvidemos, y esto, bueno, pues habrá que plantearse la calidad de vida en Marruecos cuando tanta gente está dispuesta a seguir un bulo sin ningún tipo de organización ni de preparación previa, que es una característica de un proceso migratorio, la preparación previa. Simplemente por ir a la desesperada, ¿no? O sea, eso sí que resulta evidente, y volvemos a los testimonios que hemos recogido sobre el terreno, de muchos chavales de 20, 25, 26 años, que indicaban que, bueno, que ellos habían cruzado porque les habían dicho que le iban a regalar un móvil en Ceuta, ¿vale? Es decir, o sea, hay que estar. Si dijésemos mañana a los jóvenes españoles que le van a regalar un móvil en Francia, pues a lo mejor no se producía este tipo de fenómeno. Entonces, ahí lo que nos indica es la desigualdad que hay en las fronteras y la falta de expectativa de vida de mucha parte de la población marroquí. Y a nosotros, efectivamente, lo que más nos preocupa, dentro de una situación humanitaria muy complicada, es que ha habido muchísimos chiquillos, y digo chiquillos porque nuestras compañeras en Ceuta han estado acompañando a niños de 10 años y menos, y a niñas, ayer me hablaban de una niña de 8 años que habían encontrado vagando por las calles, que estaban en la calle, en el entorno de Ceuta, que de repente hubo una estampida de gente joven que ya estaban jugando y que, como parte, digamos, de esa dinámica, pues cruzan la frontera y se encuentran al otro lado sin sus familias y sin tampoco atención, porque ahora mismo los servicios de atención están siendo paupérrimos para este tipo de perfiles. Y esto es lo que nos preocupa, y aquí sí llamamos y exigimos a las autoridades españolas, a todos los niveles de la administración,

0: que cumplan con la protección de la infancia, que al final ha sido víctima de, como decimos, un proceso que tiene más que ver con la política.
1: Claro. Y en todo esto, ¿qué postura, qué reflexión deben hacer las administraciones, los estados y también la Unión Europea a todo esto?
0: Bueno, la Unión Europea, que es cuando nosotros empezamos, tiene que plantearse que una política de migraciones y de control fronterizo que lleva construyéndose desde hace más de una década, en la que cada vez más se delega en terceros países que no son países europeos, cuyos gobiernos además no se caracterizan por ser los más respetuosos con los derechos humanos. Delega la responsabilidad del seguimiento y control de las personas que quieren hacer a la Unión Europea, que lo hace además dando cientos de millones de euros todos los años de los fondos públicos que pagamos las personas europeas para que esos gobiernos hagan un control fronterizo, como digo, muchas veces muy lejano de los estándares de derechos humanos que quisiéramos los ciudadanos europeos, y Europa mire para otro lado, que eso al final nos perjudica, que eso al final, por supuesto, genera víctimas y muertes en la frontera y genera también una dependencia de esos estados que, como ha quedado demostrado una vez más, igual que en el 2021, alguno de ellos, cuando quiere, genera una crisis internacional a un socio de la Unión Europea. Y ahí tenemos que saber que esto solamente se puede producir porque la Unión Europea está montando un modelo de frontera que es tremendamente injusto y además muy costoso para los ciudadanos europeos.
1: Y ahora también desde la Federación Sur acoge, pues esa atención está, como decíamos antes, en velar, ¿no?, por los derechos de las personas, sobre todo los menores, ¿no?, adolescentes que han llegado al territorio, que evidentemente no son tratados de la misma manera o no deben, ¿no?, que los adultos.
0: Pero insistimos, no solo adolescentes, aquí estamos hablando de verdaderos niños.
1: Sí.
0: Y lo tenemos documentado reiteradamente, niños y niñas. En ocasiones es verdad que sus familias, de hecho hemos tenido una situación de familia llamando desde Marruecos, preguntando por su hijo, se lo habíamos visto en la calle porque querían que volviese a casa, porque había cruzado en el contexto de lo que en la cabeza de un niño es un juego, ¿vale? Y esto evidentemente hay que propiciar que lo antes posible, cumpliendo con las garantías que marca la ley, puedan volver con sus familias. Y luego tenemos otros chavales que están muy desamparados. Insistimos, había unas naves abiertas de urgencia en una zona industrial, se han cerrado durante el fin de semana y hoy por hoy, no sabemos lo que ocurrirá a lo largo del día de hoy, estos chiquillos están sin un espacio de acogida y protección, ni siquiera de la más mínima calidad, o sea, están en la calle. Esto no puede ocurrir y aquí habrá que pedir responsabilidad al gobierno de Marruecos, habrá que hacer lo que sea, pero mientras tanto España tiene que demostrar su respeto absoluto por los derechos de la infancia. Otra cosa también dejaría muy mal lugar a las administraciones españolas.
1: Pues una situación preocupante y me imagino que quedará todavía mucho trabajo que hacer en el terreno por esta situación con las personas, con los niños menores que quedan en Ceuta después de haberse arriesgado a cruzar la frontera, y pendientes de eso están en la Federación Sur Acoge. Hemos hablado con su director general, José Miguel Morales, como siempre. Muchísimas gracias por habernos acompañado.
0: Muchas gracias a vosotros.
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0: El gobierno estudia aplicar un IVA del 21% a las viviendas de uso turístico y a los apartamentos turísticos, una medida que la Asociación de Profesionales de Viviendas y Apartamentos Turísticos de Andalucía, AVAPRO, rechaza frontalmente. La entidad considera que este incremento fiscal no contribuirá a mejorar el acceso a la vivienda y, en cambio, encarecerá el alojamiento para miles de familias. Además, advierte de que podría generar un trato fiscal desigual respecto a los hoteles, que continúan tributando al tipo reducido del 10%. Vamos a conocer esa postura con Ignacio Calandria, gerente de AVAPRO. Muy buenos días, bienvenido a la Onda Local de Andalucía.
1: Hola, buenos días y muchas gracias por la oportunidad de contaros un poquito sobre este tema.
0: Gracias a usted por acompañarnos. Bueno, ¿qué valoración hace la asociación AVAPRO de esa propuesta del gobierno en cuanto al IVA?
1: Pues nos parece que es una medida que es inoportuna, innecesaria y que no va a cumplir con los estándares de eficacia que se presupone de las administraciones públicas.
0: Porque es una situación que creen que afecta, ¿no?, a las familias que optan por este tipo de alojamiento durante sus vacaciones.
1: Ese es uno de los principales motivos por el que nosotros la estamos rechazando. La medida al final no va a contribuir a mejorar el gravísimo problema de crisis habitacional que existe en el país y eso no lo ponemos en duda, pero sí ponemos en duda la eficacia que va a tener. Entonces, a juicio de la asociación, esta medida lo único que va a hacer va a ser encarecer el precio de las estancias de las familias, que en ocasiones no es un capricho el que alojarse en una vivienda de uso turístico, sino que es la única alternativa alojativa que se pueden permitir, mientras que no se va a poder solventar el problema de la vivienda porque no está relacionado la crisis habitacional que existe con el fenómeno de la vivienda o los apartamentos turísticos.
0: Desde la asociación sostienen que esta medida pues tampoco va a resolver el problema acuciante que tenemos con el acceso a la vivienda, ¿no? ¿Por qué creen que no tendrá ese efecto?
1: Básicamente porque el supuesto base de partida sobre el que opera el gobierno es que este incremento en la carga fiscal va a suponer una retirada de la oferta de viviendas de uso turístico para pasar a viviendas de uso residencial. Y eso no puede ser así en tanto que los propietarios de esas viviendas hacen uso de ella a lo largo del año, lo que implica que sería imposible que una familia pues se pueda alojar durante todo el año si hay una persona que dispone de una vivienda en Cádiz y que la va a usar o el mes de verano, o el mes de septiembre, o en algún momento puntual a lo largo del año. Entonces, claro, lo que estamos asistiendo es a una carga impositiva adicional a una modalidad alojativa, pero que no va a tener su contrapartida o su efecto en un aumento de la vivienda residencial, porque esas viviendas simplemente no se van a poder utilizar como viviendas habituales.
0: También alertan, Ignacio Calandria, de una posible discriminación fiscal, especialmente en el caso de los apartamentos turísticos. ¿Por qué consideran que deberían tributar al mismo tipo que los hoteles?
1: Bueno, no es una consideración nuestra. Es una consideración que hace tanto la justicia europea como la justicia española. Y que al final nos tememos que, como en otras ocasiones que ha sufrido este sector, el ejemplo más reciente es la ventanilla única, los tribunales de aquí a un año nos volverán a dar la razón indicando que no se puede someter a un trato fiscal distinto a una vivienda o a un apartamento turístico al respecto de un hotel. Esto es sencillo, a igualdad de servicios, igualdad de tributación. Es que no puede ser de otra manera. Nadie se imagina que, por ejemplo, vamos a poner un ejemplo muy sencillo que la gente a lo mejor pueda visualizar. Dos chiringuitos en la playa y que ambos chiringuitos pues ofrecen espetos. Pues sería inconcebible que el Ayuntamiento de Málaga, en este caso, por ejemplo, pues le pusiera a uno una tasa de 500 euros y a otro una tasa de 1.500 euros. ¿Por qué? Pero si ambos vendemos espetos. Si ambos estamos dando el mismo servicio, ambos tenemos que tener las mismas cargas tributarias, si no sería discriminatorio y, por tanto, posiblemente ilegal.
0: Además, Ignacio Calandria, bueno, haciendo un poco una radiografía, ¿no?, del sector, bueno, sabemos el turismo en Andalucía es un sector estratégico, ¿no?, puntero, que atrae muchísimos visitantes durante todo el año, pero ahora especialmente estamos en una temporada alta. El modelo de alojamiento en las viviendas y apartamentos turísticos tiene demanda, ¿no?, y evidentemente es un sector que está en auge, que a lo mejor también en necesario una reflexión, un análisis, ¿no?, de ver cuáles serían las medidas más eficaces y concretas para, bueno, pues que todo esté en armonía, ¿no?, junto con los hoteles y otro tipo de alojamientos, ¿no?
1: Exacto. Nosotros es una cuestión que desde la asociación venimos reclamando y exigiendo. Somos un operador responsable en el entorno en el que opera y no podemos consentir que mientras nosotros elaboramos una actividad, realizamos una actividad, pues haya a lo mejor distintas familias que se queden sin casa, porque precisamente pues queremos ser responsables en los entornos en los que opera, pero entendemos que se ha de focalizar y apuntar a las soluciones adecuadas y correctas. Y eso, como usted indicaba, solo es posible con estudios certeros, estudios oportunos, que nos permitan diseñar y definir las mejores políticas públicas para que sea compatible el hecho de que se preste una actividad que satisface una demanda cada vez mayor y muy estratégica para el sector económico andaluz, con el hecho de que la gente pues pueda tener una vivienda digna en condiciones.
0: No sé si tienen abierto algún tipo de negociación con el Gobierno central a raíz de ese estudio de aplicar el 21% a las viviendas de uso turístico y apartamentos.
1: En absoluto. O sea, aquí sí que nos gustaría reclamar una vez más con el Gobierno de la Nación mayor colaboración. Hace poco se inauguraba el foro abierto en el Gobierno de España y la Secretaría de Estado que lo lidera indicaba que las mejores soluciones se atienden o se logran cuando se escuchan distintos puntos de vista. Nosotros le pedimos al Gobierno que esto no se quede en una retórica, sino que también para este problema que es acuciante para los ciudadanos, pues tengan en cuenta la visión, el expertise y el conocimiento del sector que tenemos los operadores en Andalucía, nos podamos sentar y podamos definir pues, soluciones al problema de la vivienda que no perjudiquen a la actividad económica y que no perjudiquen a los intereses de Andalucía en su conjunto.
0: Pues con ese mensaje nos quedamos. Ignacio Calandria, gerente de AvaPro, la Asociación de Profesionales de Viviendas y Apartamentos Turísticos de Andalucía. Muchísimas gracias por habernos acompañado.
1: Genial, muchísimas gracias a vosotros.
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0: El histórico muelle de la Ribera de Moguer ha reabierto completamente renovado tras una actuación incluida en el Plan de Sostenibilidad Turística en destino Litoral Condado. El proyecto ha permitido recuperar este enclave junto al Río Tinto, con nuevos espacios accesibles, zonas de descanso, una plataforma para embarcaciones ligeras y una mejor conexión con la senda de la marisma. La iniciativa busca poner en valor el patrimonio natural e histórico de la zona y consolidar un modelo de turismo más sostenible, accesible e innovador. Vamos a conocer esta actuación y lo hacemos con Adrián Moreno, gerente de la Mancomunidad de Desarrollo Condado de Huelva. Muy buenos días, bienvenido a la Onda Local de Andalucía.
1: Hola, ¿qué hay? Muy buenos días.
0: Bueno, para hacernos una idea, para los que no conocemos esa zona, ¿qué es este Muelle de la Ribera?
1: Pues el Muelle de la Ribera es un enclave que tiene muchísima historia, porque hay que recordar que estamos hablando de los lugares colombinos. Uh-huh. Entre el Muelle de la Ribera y también el Muelle de Palos son los muelles donde partieron las carabelas del histórico viaje de Colón, y por tanto para nosotros es fundamental dar valor turístico a una zona que yo creo que tiene muchísimo que dar de sí, para que el visitante pueda visitar la zona, pueda conocer nuestra historia y, por supuesto, disfrutar de un paisaje en un sitio idílico y protegido como son las marismas de Lodien, en la desembocadura en cuanto al Muelle de Palos y de Moguer, repito, con un enclave histórico muy importante.
0: Uh-huh. ¿Y qué supone para Moguer, por tanto, y para el conjunto del Condado de Huelva recuperar este espacio?
1: Pues supone dar un paso adelante en un turismo sostenible dentro de un proyecto mucho mayor. Todo esto parte de un plan de sostenibilidad turística en destino con los fondos Next Generation del Gobierno, que han sido gestionados por la Consejería de Turismo de la Junta de Andalucía, que ha delegado en la Mancomunidad la ejecución de este plan de sostenibilidad turística. Engloban muchas más actuaciones. Además de este paseo de la Ribera, hemos renovado también un paseo en la Calzadilla, que es como uniendo la parte de Palos en este enclave que hemos hablado, pero también hemos hecho dos impresionantes pasarelas de madera por playas vírgenes de Doñana en la playa de Mazagón, entre otras muchas actuaciones también en la playa de Matalascaña, para dotar, repito, de un contenido de calidad, de un contenido turístico de calidad, con un turismo sostenible, y gracias a estas importantes inversiones que hemos realizado, pues la verdad estamos muy satisfechos.
0: Uh-huh. Claro, porque se trata de dar una opción o una opción más en la provincia y en la comarca, porque no es la única, evidentemente, ¿no? De turismo, de naturaleza, uh-huh, de ocio, de patrimonio, de historia también, ¿no? Como bien decías.
1: Pues sí, el enclave, aparte de la sensibilidad medioambiental, es idílico. Estamos hablando de parque natural y parque nacional de Doñana, que es la joya de la corona en cuanto al medio ambiente europeo. Y, por supuesto, lo conjugamos con muchísimas otras atracciones turísticas que también la enlazamos con otro proyecto que hemos tenido, que es la Ruta del Vino del Condado de Huelva, donde podemos también ofrecer y mostrar lo mejor de nuestra gastronomía a través de nuestros restaurantes y sobre todo de nuestras bodegas y de nuestros vinos, que bajo la denominación de origen Condado de Huelva es una de las más antiguas de España, y también por enlazarlo directamente estamos hablando de los vinos del descubrimiento. Ya Colón, cuando partió de las carabelas, ya llevaba vinos del Condado de Huelva, y por eso nosotros los denominamos también los vinos del descubrimiento.
0: Uh-huh. Qué maravilla, ¿no? Tener tantos atractivos turísticos que son también un revulsivo a nivel cultural, no solo para dar esa opción, ¿no?, a los turistas, sino también a la propia población onubense, ¿no?, que muchas veces no conocemos lo que tenemos más cerquita, ¿no?
1: Pues sí, la verdad, hace poco estuve hablando con un amigo eso, es verdad. Mucha gente de la provincia de Huelva no conoce, por ejemplo, a fondo el Parque Nacional de Doñana. Y tenemos pues una joya que viene de todo el mundo a visitarla, a disfrutarla, a poder compartir muchas cosas y muchísimas actividades. Hay muchísimas empresas de naturaleza en torno al parque, de avistamiento de aves, de paseos a caballo, de paseos en camello, de todo tipo de visitas privadas de una manera más exclusiva, de pasear por las playas idílicas de las playas virgen de Doñana, pues la verdad es que la oferta turística es inmejorable. Y si a eso lo unimos también un paraje como es el Rocío, la Aldea Internacional del Rocío, donde se recibe más de 1 millón de personas en torno a la romería del Rocío, y también, por supuesto, pues a invitar a este mes de agosto, que es un mes especial en el que tenemos la venida de la Virgen del Rocío, que ocurre cada 7 años, en la que esperamos también muchísimos visitantes que van a venir a visitarnos a la provincia en los próximos días de agosto.
0: Claro, pues es una oportunidad, desde luego, para visitar la provincia de Huelva y la comarca. Está en un momento álgido, con mucha actividad turística, cultural, medioambiental. No nos olvidamos también de que en este mes de agosto hay acontecimientos astronómicos, además muy importantes, ¿no? Con ese eclipse solar o esas Perseidas, las lluvias de estrellas, y todo esto, pues, dentro de ese turismo de naturaleza, de sostenibilidad, porque además recordamos, como decíamos Adrián, está ese plan de sostenibilidad turística en destino que engloba esta actuación, ¿no? En el muelle de la Ribera de Moguer, pero me imagino que muchas más actuaciones.
1: Sí, pues como le he dicho antes, estamos hablando en concreto este proyecto de sostenibilidad turística, unos 2,5 millones de euros que hemos ejecutado en los últimos 3 años, distintos paseos, tanto en Moguer como en Palos, unas pasarelas de madera, le repito que he dicho antes, tanto en la playa de Mazagón, por una playa virgen en torno al acantilado de Las Perillos. Hemos renovado paseos en Matalascaña, hemos hecho un centro de formación para dar formación en turística, para que también podamos dar un servicio de calidad turística a través de una buena formación en torno a todos los atractivos que tenemos. Y la verdad que desde la Mancomunidad de Desarrollo Condado de Huelva, que engloba a 16 municipios, en torno a 120.000 habitantes, somos un tercio de la provincia de Huelva, pues la verdad que estamos plenamente comprometidos con dar un valor turístico alto a esta zona y, por supuesto, dar valor añadido a nuestra identidad, que es de eso se trata, de que nuestros habitantes de la comarca se sientan identificados con su territorio y, por supuesto, conseguir que sea un territorio próspero a través de acciones como esta, valorizando el turismo de la zona.
0: Pues Adrián Moreno, gerente de la Mancomunidad.

0: En la tierra del Edén continúa hablando de la provincia de Huelva y hace una parada para celebrar una de las citas culturales y turísticas más importantes del verano onubense y andaluz. Ortegana, nuestro destino de hoy, y ultima ya los preparativos para viajar del 6 al 9 de agosto a la Edad Media, con una nueva edición de sus jornadas medievales. Este año llegan bajo el lema La captura del eclipse. La programación se refuerza con más espectáculos, música, animación de calle y actividades para todos los públicos, en una edición que busca seguir creciendo sin perder la esencia de un evento que reúne cada año a más de 60.000 visitantes. Vamos a hablar de estas jornadas medievales de Cortegana con su alcaldesa, María del Mar Martín. Muy buenos días, bienvenida a la Onda Local de Andalucía.
1: Buenos días a todos.
0: Muchísimas gracias por acompañarnos. Sí.
1: Sí, sí.
0: Ah, vale, no sabía si quería decir algo antes de empezar. Bueno, este año el lema es la captura del eclipse. ¿Qué historia encontrarán los visitantes y cómo se ha integrado esta temática en toda la programación?
1: Bueno, como bien sabéis, las jornadas medievales de Cortegana tienen siempre una historia que contar y nosotros nos reinventamos cada año. Este año nuestra propuesta, como bien decía, es la temática es la captura del eclipse, y queríamos que eso, durante esos 4 días que empiezan este jueves, Cortegana se transforma en una villa medieval, una villa que se enfrenta a un gran desafío, que es vencer la oscuridad, el miedo y la superstición que en la Edad Media suponía un eclipse, ¿no? Uh-huh. Una historia donde la ilusión, la valentía y la unión de todo el pueblo tienen un objetivo común, que es capturar ese eclipse. Días de emoción, intriga, expectación y alegría, ¿no? Arrancamos el jueves con un gran pasacalles inaugural en el que empezamos a contar la historia que viviremos esos 4 días y que tendrá su colofón final en la clausura del domingo, ¿no?
0: Uh-huh. Y a lo largo de esos días, después de la inauguración, ¿cómo se desarrollan las jornadas?
1: Pues como siempre, tenemos animación de calles, tenemos teatro, tenemos danza, tenemos el viernes y el sábado nuestro festival de música internacional celta, que bueno, reforzado este año también por nuestro convenio o nuestro hermanamiento que tenemos con el Festival del Mundo Celta de Ortigueira, y que bueno, nos ayuda a atraer grandes grupos, ¿no? que llenarán de música esos 2 días que dura el festival dentro de las jornadas, ¿no?
0: Uh-huh. ¿Y hay novedades, alcaldesa, respecto a ediciones anteriores?
1: Sí, bueno, al cambiar la temática, pues evidentemente uh-huh. cambian todos los personajes. Este año hemos cambiado a compañías de animación, traemos a compañías de relevancia a nivel nacional que llenarán nuestras calles de unos personajes fantásticos que nos trasladarán no solamente al medievo, sino a esa magia que viviremos estos 4 días en Cortegana.
0: Uh-huh. Y claro, siempre resaltamos, ¿no?, que estas jornadas medievales no serían posibles también sin la implicación de los vecinos y vecinas, ¿no?, que no se van de vacaciones fuera de la localidad en esos días en Cortegana para poder vivirlas, ¿no?
1: Evidentemente, para Cortegana es una de sus grandes fiestas, los vecinos lo viven y además participan activamente, ¿no? Tenemos en este cortejo inaugural que decimos de el viernes, contamos pues con los vecinos, por supuesto, y también con grupos de teatro locales que nos llenarán también el viernes y el sábado, ¿no? Y luego el domingo también tenemos un concierto que será muy especial porque, bueno, en el Castillo de Cortegana se custodia un cantoral y fue recuperado históricamente por un vecino y custodiado en este caso por la Asociación Amigos del Castillo, y el año pasado se hizo un estudio de su valor, ¿no?, histórico, y es un cantoral de anterior al Concilio de Trento que todavía mantiene cánticos locales y que hemos querido traer al concierto de música antigua que celebramos el domingo en el en la iglesia, y que, bueno, creo que será un espectáculo el poder realmente escuchar ese cantoral que está custodiado en nuestro castillo.
0: Porque este castillo medieval de Cortegana es todo un símbolo, ¿no? Un emblema de ese legado medieval en toda la provincia de Huelva. Es el más visitado, si no me equivoco, ¿no? De toda la provincia.
1: Sí, además es el mejor conservado. Es verdad que tú puedes visitar el castillo de Cortegana y te trasladas realmente al medievo, porque te permite vivir esa experiencia, porque, bueno, como digo, está perfectamente conservado, con mobiliario que en el que realmente puedes trasladarte al medievo, ¿no? Y bueno, las vistas desde el castillo son espectaculares, no solamente del pueblo de Cortegana, sino de el espacio natural en el que tenemos el privilegio de vivir, que es reserva de la biosfera, como es el parque natural, ¿no?
0: Además, bueno, pues ese castillo, todo lo que es el trazado del municipio, todo su entorno natural, bueno, todo suma, ¿no? Para poder ir a Cortegana del 6 al 9 de agosto a disfrutar de sus jornadas medievales, que además son, alcaldesa, fiesta de interés turístico de Andalucía, y de ahí también, pues, entendemos esas grandes visitas, ¿no? 60.000 visitantes que suelen recibir cada año.
1: Sí, es verdad que, bueno, es un galardón que conseguimos hace 3 años y que, por supuesto, llevamos con orgullo y con responsabilidad, ¿no? De seguir dando lo mejor para que sean 4 días fantásticos. Creo que, bueno, tú lo has dicho al principio, ¿no? Es un evento turístico cultural del verano nubense, y que además permite no solamente vivir la cultura, sino también el poder disfrutar de un patrimonio como es el castillo de Cortegana y su entorno, ¿no? Y además para todos los públicos, ¿no? Porque puedes hacerlo en familia. Los niños tienen muchísimas actividades, tienen rincón infantil, tienen guardería, tienen un campamento guerrero, tienen talleres en los que pueden disfrutar. Y bueno, y para los papás también hay espectáculos, ¿no? Con lo cual, pues, es un buen fin de semana para pasar en familia, disfrutando de la música, de la danza, del teatro, de la gastronomía, y de poder ver eso, talleres de gremio artesanales, ver cómo se hacían antes las cosas, ¿no?
0: Son 29 ediciones ya, ¿no?, de estas jornadas medievales. Hay mucha trayectoria, mucho recorrido, muchos años sumando novedades, cada año además con una temática diferente, este año marcado por ese acontecimiento del eclipse. Todo esto, me imagino, María del Mar Martín, alcaldesa, que tiene un gran impacto también económico, ¿no?, en la localidad.
1: Claro, no, bueno, no, por supuesto en Cortegana, ¿no? Porque, bueno, Cortegana está llena esos 4 días, pero además también supone para la comarca, ¿no? Eso fue también uno de los puntos importantes para conseguir ese galardón de fiesta de interés turístico de Andalucía, por su repercusión en el turismo, no solamente de Cortegana, sino también de la comarca, ¿no? Y que además, rompe la estacionalidad. Aquí tenemos un turismo más de otoño, ¿no? Y el conseguir que en pleno agosto tengamos 60.000 visitas, creo que denota que, bueno, se ha trabajado bien para hacer un evento de experiencia en la que disfrutar y de la máxima calidad, ¿no?
0: Vamos a invitar a todos los andaluces y andaluzas, alcaldesa, en este momento, para que, bueno, se estén preparando ya, que del 6, esta misma semana, del 6 al 9 de agosto, tienen que ir a Cortegana a disfrutar de sus jornadas medievales con ese lema, la captura del eclipse.
1: Sí, claro, por supuesto, esta semana, del jueves al domingo, os esperamos en Cortegana para vivir una experiencia donde cada rincón se transforma y el pasado cobra vida. Y porque cuando la oscuridad amenaza con apagar el sol, la unión, la historia y la magia de un pueblo puede devolvernos esa luz. Viajar en el tiempo tiene un único destino, y ese destino son las 29 jornadas medievales de Cortegana del 6 al 9. Nosotros esperamos de verdad con el corazón y esperemos que vengáis a acompañarnos en este viaje y acompañarnos en esta edición.
0: Pues dicho queda, porque además ya saben que son muchos los encantos que tiene Cortegana ya de por sí durante todo el año, ahora añadidos con estas actividades organizadas desde su ayuntamiento para las jornadas medievales. No nos olvidamos, por supuesto, de la gastronomía, de la música, de la convivencia, que también es tan importante en estos momentos, en las vacaciones, también para dar esas opciones de ocio a los más pequeños, también de conciliación para las familias, para todos los públicos, que seguro van a disfrutar y mucho de su visita a Cortegana. María del Mar Martín, alcaldesa, muchísimas gracias por habernos acompañado y que disfruten mucho.
1: Gracias a vosotros y bueno, os esperamos en Cortegana.
0: Muchísimas gracias, un abrazo.
1: Un abrazo.
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0: 10 de la mañana. Repasamos la actualidad. Aviso naranja este lunes por calor en Málaga, con máximas entre 39 y 41 grados.
1: Así es, la Agencia Estatal de Meteorología ha activado para este lunes el aviso naranja por altas temperaturas en la provincia de Málaga, con máximas que oscilarán entre los 39 y 41 grados, así como el nivel amarillo en Almería y en otras zonas de la provincia malagueña. La comarca de Sol y Guadalhorce estará bajo aviso naranja desde la 1 del mediodía hasta las 9 de la noche, donde se espera que los termómetros alcancen los 39 grados. No obstante, en el curso bajo del Guadalhorce se podrían alcanzar puntualmente los 41. Por otro lado, en la provincia de Almería se mantendrá activado el nivel amarillo también desde la 1 a las 9 en las comarcas de Valle de la Almanzora y Los Vélez y Nacimiento y Campo de Tabernas.
0: Dos nuevos casos de fiebre del Nilo Occidental elevan a 14 los contagios en Andalucía.
1: Son dos nuevos casos humanos de fiebre del Nilo Occidental en los municipios sevillanos de Dos Hermanas y La Puebla del Río, con lo que ya suma a 14 los diagnosticados esta temporada. Ambos casos han sido confirmados por el laboratorio de referencia del Hospital Universitario Virgen del Rocío. Actualmente son 19 municipios andaluces declarados como área en alerta: Torredón, Jimeno y Lopera en Jaén, Salobreña en Granada, Fuengirola y Las Lagunas Mijas en Málaga y Almensilla, Andalcázar, Bollullo de la Mitación, Castilblanco de los Arroyos, Coria del Río, Constantina, Dos Hermanas, Gelves, La Puebla del Río, Mairena del Aljarafe, Palomares del Río, San Juan de Aznalfarache, Sevilla y Villamanrique de la Condesa, la provincia sevillana.
0: Huelva confía en que el Gobierno Central y la Junta retomen las conversaciones para abordar la presa de Alcolea.
1: Ha sido la subdelegada del Gobierno en Huelva, María José Rico, quien ha mostrado su confianza en que el Ministerio para la Transición Ecológica y el Reto Demográfico y la Junta de Andalucía retomen las conversaciones para abordar una solución para la presa de Alcolea, aunque ha insistido en que primero hay que delimitar quién va a tratar las aguas tóxicas. Rico ha incidido en que el proceso electoral en Andalucía ha hecho contener a las partes, pero una vez sentadas las bases del nuevo gobierno andaluz, confía en que ambas administraciones retomen las conversaciones.
0: El gobierno eleva a 72 el número de migrantes fallecidos en Ceuta.
1: Sí, el delegado del gobierno en Ceuta, Miguel Ángel Pérez, ha cifrado en 72 los migrantes fallecidos que trataron de cruzar a Ceuta desde Marruecos durante la entrada masiva del jueves, que produjo la llegada de 50.000 personas a la ciudad. En una comparecencia ante los medios este domingo, el delegado del gobierno ha lamentado el fallecimiento de estas personas, dice, inocentes que han perdido la vida intentando acceder. Además, Pérez ha asegurado que trabajarán para acelerar los expedientes de las personas que han entrado de forma irregular en la ciudad en los últimos días, con el objetivo de ejecutar los retornos lo antes posible.
0: Y en el exterior, Rabat achaca la crisis de Ceuta a mafias, desinformación y malentendidos sobre la sentencia del Supremo.
1: Es su primera valoración pública de la incursión masiva de decenas de miles de marroquíes en la ciudad autónoma durante el jueves y el viernes a través del espigón del Tarajal, que se ha saldado con al menos 72 muertos. Un portavoz del Ministerio del Interior marroquí ha manifestado que lo ocurrido no ha sido fruto, dice, ni de circunstancias espontáneas ni de factores circunstanciales, sino de una combinación de la explotación maliciosa del espacio digital y de la actividad de redes de trata de personas, junto a la promoción de información engañosa y malas interpretaciones que acompañaron a las recientes decisiones emitidas por las autoridades judiciales españolas.

0: Ponemos aquí el punto y seguido a la información. Vuelve a las 11 y 12 en los boletines horarios y a la 1 en la segunda edición de Esta Oeste.
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Hola, buenos días. Desde el estudio de Radio Atalaya os saluda Juan y Carrascosa y una mañana más estamos aquí con todos ustedes, acompañándonos en las mañanas irolenses de Radio Atalaya. Hoy ya es 3 de agosto y es Santa Lidia. Muchísimas felicidades para las chicas que se llamen así. Y como día conmemorativo, hoy es el Día Internacional de la Planificación Familiar. Bien, pues esos son los días que se conmemoran y nosotros comenzamos ya con nuestro boletín informativo de Radio Atalaya. Recordar que hasta el lunes pues tenemos la sección de los horóscopos. Vamos a irnos con ello. 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

Hoy lunes 3 de agosto desde Radio Atalaya vamos a dar paso a las noticias más destacadas. Detenido en Villacarrillo por el robo de 6 bicicletas de alta gama. La Guardia Civil atribuye al arrestado 7 hurtos y un robo con fuerza. Es un hombre de 54 años como presunto autor de 8 delitos contra el patrimonio cometido en esta localidad, entre ellos los 7 hurtos y un robo con fuerza de las cosas. Por parte de los efectos sustraídos se encuentran hasta 6 bicicletas de alta gama, según indica el cuerpo en un comunicado público que publicó este viernes. Y ha sido el equipo Roca de la compañía de Beas de Segura después de que registrara varios hechos delictivos en Villacarrillo. Desmantelan una plantación con 26 kilos de marihuana oculta en el sótano de una vivienda en Jaén. La denominada Operación Ancla se salda con un detenido como presunto autor de un delito contra la salud pública. La Policía Nacional ha desmantelado una plantación de marihuana tipo indoor instalada en el sótano de una vivienda situada en la zona de la circunvalación de Jaén, en una operación que se ha saldado con una intervención de 26 kilogramos de marihuana y la detención de una persona como presunta autora del delito contra la salud pública. Condenado en Jaén a 11 años de cárcel por agredir sexualmente a su hija de 11 años. El condenado a 11 años y un día de prisión a un hombre de 44 años como autor de un delito continuado de agresión sexual a su hija de 11 años, según reconoce la sentencia recogida por el tribunal, también le impone la inhabilitación absoluta durante el tiempo de condena de la privación de la patria potestad respecto a sus dos hijas menores y la inhabilitación especial para cualquier profesión, oficio o actividad que conlleve contacto regular y directo con menores por un periodo de 15 años superior a la pena de prisión. Igualmente se le prohíbe aproximarse a 300 metros a sus dos hijas, a sus domicilios, lugares de estudio o trabajo, así como comunicarse con ellas por cualquier medio durante un tiempo de 10 años superior a la pena de prisión impuesta. También el condenado deberá indemnizar a su hija 20.000 euros por los daños morales ocasionados. La Guardia Civil rescata a un vecino de Arroyo de Lojanco tras estar más de 2 días atrapado en el cauce de un arroyo. Y es que el pasado 1 de agosto, a un hombre de 67 años, vecino de Arroyo Lojanco, que permaneció más de 2 días atrapado en el cauce del arroyo tras sufrir una caída accidental. Así lo ha comunicado el Instituto Armado en una nota de prensa donde ha detallado que, según manifestó la víctima a los agentes, la tarde del jueves pasado, el 30 de julio, salió a pasear por las inmediaciones de la localidad cuando cayó de forma accidental en el interior de un cauce en una zona situada a varios kilómetros a aguas abajo del lugar donde finalmente fue localizado. Debido a la orografía del terreno, especial característica por taludes de difícil acceso, no pudo salir del cauce por los propios medios, según han señalado. Y ha sido la Benemérita que han explicado que durante la jornada del viernes el hombre avanzó aproximadamente 5 kilómetros por el interior del cauce en dirección al casco urbano, en busca de una zona por la que pudiera abandonar el cauce. Sin embargo, las múltiples contusiones sufridas, unidas al progresivo agotamiento físico y a las elevadas temperaturas registradas, le impidieron continuar, quedando inmovilizado a unos 200 metros de la población.
Y sobre las 9 de la noche del sábado, un vecino que paseaba por la zona escuchó las peticiones de auxilio de la víctima y alertó inmediatamente a la Guardia Civil. Cortada al tráfico desde este lunes la carretera A401 entre Úbeda y Jódar. Se ha cortado al tráfico a la altura del kilómetro 12 para continuar con las obras de emergencia de reconstrucción del puente sobre el río Guadalquivir, dañado tras el tren de borrasca registrado durante los meses de enero y febrero. Y según ha informado la Consejería de Fomento y Movilidad de la Junta de Andalucía en una nota, los trabajos financiados con cerca de 2,5 millones de euros a través del Plan Andalucía Actúa han llegado a una fase que requiere la demolición del tablero y las vigas del puente, así como la comprobación del estado de los pilares antes de instalarse la nueva estructura. El 112 gestiona más de 30.000 emergencias en Jaén durante el primer semestre 2026. El teléfono 112 ha registrado durante este primer semestre del año un total de 30.344 incidencias en Jaén, lo que supone un 17,7% más que en el mismo periodo del año anterior, cuando fueron unas 25.761 las incidencias coordinadas en la provincia jiennense, según ha informado este servicio de la perteneciente a Agencia de Emergencias de Andalucía, adscrita a la Consejería de Presidencia, Sanidad y Emergencias de la Junta. Consumo, dice, del aceite de oliva crece en un 20,4% tras la caída de los precios. El informe del Ministerio de Agricultura refleja la recuperación de la demanda de los hogares españoles durante 2025 con un fuerte impulso del virgen extra.

y los bomberos de Jaén rescatan a una conductora de un vehículo volcado en la carretera Granada. Ha participado también con apoyo de la policía local y ha sido esta mañana la asistencia de esta mujer cuyo vehículo ha volcado en esta carretera de Granada a la altura de la rotonda del Instituto Ferial.

y cerca de 3,8 millones de euros del Gobierno de España que impulsan la recuperación de la Iruela tras las inundaciones. Manuel Fernández destaca que el Ayuntamiento dispondrá de 705.000 euros para ejecutar 5 actuaciones de reparación y mejora en la infraestructura y espacios municipales. La intervención de mayor cuantía se desarrollará en la calle Cuesta de Santo Domingo con una inversión de 350.000 euros junto a las obras de Burunchel, el castillo y el sendero de Cañamara. El Ministerio de Agricultura ha realizado 2 pagos por un importe conjunto superior de 2,88 millones de euros para apoyar a titulares de explotaciones agrarias afectados por los temporales. El Gobierno de España financiará también con 200.450 euros la reparación de 10 caminos rurales del término municipal. Sanidad declara área en alerta por virus del Nilo Occidental en el municipio jiennense de Lopera. Y la Junta y Consumo ofrece recomendaciones de seguridad para disfrutar del eclipse solar sin riesgo. Recuerda no mirar al sol directamente y usar solo gafas especiales para el eclipse que cumplan con la normativa correspondiente. Fina Martina invita a los delegados de Jaén a recorrer la provincia, escucharla y servirla. La consejera de Sostenibilidad y Medio Ambiente ha presidido el acto de toma de posesión de los nuevos delegados territoriales de Jaén. La Diputación inicia distintas actuaciones de mejora en los depósitos de agua de Santo Tomé. José Luis Hidalgo visita estas actuaciones que supondrán también la implantación de un sistema de telemando y control en las que se invertirán cerca de 88.000 euros. Más de 5.000 personas respaldan los conciertos de Noches de Palacio 2026 de la Diputación. La diputada de Cultura y Deporte destaca la buena acogida por parte del público a este programa y su consolidación en el calendario cultural provincial. Diputación patrocina la 9ª edición de Renacimiento a la Luz de las Velas, que refuerza su oferta cultural. La diputada de Gobierno Electrónico y Régimen Interior han participado en la presentación del programa de actividades complementarias de esta iniciativa impulsada por ABIS.

Diputación diseña una red de miradores, carreteras paisajísticas y rutas experimentales por el Mar de Olivos Gienense. Y las 16th jornadas musicales Sierra de Segura finalizan con la participación de más de 150 alumnos. Vicepresidenta cuarta y diputada de Igualdad, Política Social y Juventud han participado en la clausura de esta actividad en la que se colabora la Diputación. El Festival de Arte Flamenco en Pegalajar rinde tributo a la cantaora Estrella Morente en su 58 edición. Diputación de Jaén patrocina este evento que tendrá lugar el sábado este pasado. Ha tenido lugar en el Auditorio Municipal de esta localidad de Sierra Mágena. Aprobado el estudio de detalle para construir 121 viviendas frente a la Universidad de Jaén. Y la UJA convoca 70.000 euros en becas para financiar el 50% de la matrícula de programas de formación permanente. Nos vamos ya con la previsión meteorológica. Para hoy lunes 3 de agosto, probabilidad de precipitaciones 10%, humedad de un 33% y viento de 6 km hora. Temperatura mínima 21 grados, máxima 30 grados y el cielo se presenta nublado. Para el martes tenemos ya el cielo soleado, mínima de 20 grados, máxima de 31. El miércoles comienza a subir de nuevo las temperaturas, mínima de 21, máxima de 34. Para el jueves, mínima de 22, máxima de 34 con el cielo soleado. Y para el fin de semana, viernes, sábado y domingo, se prevé que suban un poquito más las temperaturas.

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0: Saludos, ¿qué tal? Bienvenidas, bienvenidos a la Onda Local de Andalucía. Son las 11, noticias. Afectadas 14 embarcaciones en el puerto de Santa María por un incendio en el depósito del recinto portuario. El fuego se declaró este domingo sobre las 7 de la tarde, desplegando en la intervención a 9 vehículos y 14 efectivos de los parques del puerto, Jerez de la Frontera y Cádiz. El incendio se logró controlar antes de que afectase al resto del depósito y a embarcaciones apiladas en más de 6 metros de altura, según ha detallado el Consorcio de Bomberos de la provincia. Y también en Cádiz, dice Costas, informa favorablemente para recuperar la salina San Joaquín de Chiclana como sumidero de carbono azul. Se trata de una actuación impulsada por la Zona Franca de Cádiz que persigue convertir este espacio en un sumidero de carbono azul y avanzar hacia la huella cero. Ahora el siguiente paso será la elevación de la propuesta al Consejo de Ministros, órgano competente para aprobar la declaración de reserva del dominio público marítimo terrestre, un trámite necesario para ejecutar las actuaciones previstas. El delegado del Estado en la Zona Franca de Cádiz, Fran González, ha señalado que el informe favorable de Costa supone un paso decisivo.
1: Este proyecto demuestra cómo las administraciones públicas tenemos que dar un paso hacia adelante y dar ejemplo, en este caso desde la concienciación, pero también desde la inversión pública en materia de sostenibilidad y de huella de carbono, y hacerlo además de la mano de instituciones públicas, de otro tipo de entidades que atesoran el conocimiento y la innovación tecnológica, y hacerlo, como decía, siempre con un compromiso de mejorar en infraestructuras y en espacios que sean eficientes, que sean sostenibles, pero que además generen ese impacto y generen esa certificación que también redunda, en este caso, en los operadores y empresas establecidas en el propio consorcio.
0: Por su parte, el alcalde de Chiclana, José María Román, ha mostrado su satisfacción por el avance del proyecto que, según ha indicado, se suma al trabajo desarrollado en el municipio para la conservación y puesta en valor del patrimonio salinero. Y un último apunte, la llegada de turistas internacionales a Andalucía crece un 7,4% en junio. Más de 1,5 millones de turistas fueron los que recibió nuestra comunidad en el mes de junio, según los últimos datos publicados por el INE. Se trata del mejor dato de llegadas de turistas internacionales y el mejor en cuanto a gasto en un mes de junio en la región de la serie histórica. De media, cada turista gastó al día 203 euros en junio y permaneció más de 6 días en la comunidad. Las atenciones sanitarias a migrantes en Ceuta superan las 1.100 tras las últimas entradas desde Marruecos. El Instituto Nacional de Gestión Sanitaria, INGESA, ha informado de que continúa prestando asistencia sanitaria con normalidad mediante el dispositivo especial activado en coordinación con la delegación del Gobierno, diseñado para dar respuesta al incremento de personas procedentes del país vecino que han accedido a la ciudad autónoma. El INGESA ha querido agradecer públicamente el esfuerzo y la profesionalidad de todo el personal, tanto sanitario como no sanitario, que forma parte de este operativo. Su labor, explican, está permitiendo ofrecer una respuesta rápida, coordinada y eficaz, garantizando tanto la cobertura a las personas asistidas como el correcto funcionamiento de la red sanitaria. Y del exterior, Donald Trump anuncia nuevas conversaciones entre Estados Unidos e Irán. Se trata de una nueva ronda de conversaciones con Irán en la tarde de este lunes, tras sus declaraciones acerca de la supuesta suspensión de una ataque contra la República Islámica después de que, según él, las partes hubieran alcanzado un acuerdo para la reapertura del estrecho de Hormuz. Lo que vamos a hacer, dice Trump, es hablar con ellos en forma de una negociación. Es lo que ha indicado el magnate republicano en declaraciones a la prensa desde el Air Force One a su aterrizaje en la base militar de Andrews, próxima a Washington, D.C.

Aquí lo dejamos por el momento. La información continúa a las 12 con el siguiente boletín horario y a la 1 de manera ampliada en la segunda edición de Este a Oeste. Mientras tanto, pueden seguir informados e informadas en su emisora municipal o comunitaria.

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Vamos con nuestra sección de los horóscopos en esta semana del 3 de agosto. Comenzamos con los signos a los que no les sonríe la suerte. Estos son Acuario, Capricornio y Virgo. Acuario, aunque sientas que algo que deseas se te ha escapado, la vida te está preparando nuevas oportunidades que pueden llevarte por una senda más favorable que la que habías imaginado. Mantente abierto a los cambios y deja a un lado el miedo a equivocarte. Tu creatividad y capacidad para encontrar soluciones originales te ayudarán a superar los obstáculos que surjan. Capricornio, poco a poco se van despejando esas nubes que han oscurecido tu vida y vuelves a ver el horizonte con más claridad. Vas a recuperar la seguridad en ti mismo y tendrás claro lo que quieres. Pueden darte una agradable sorpresa que lo cambie todo. Atento a las señales, las coincidencias o las casualidades, porque te pueden mostrar un camino que te haga feliz. Virgo, es posible que tengas que hacer frente a algunas situaciones delicadas que te obligue a renunciar a algo que consideras importante. Demuestra lo que sientes y no lo guardes todo para ti. Los que te rodean pueden ayudarte mucho si les abres tu corazón. Es el momento de hablar con sinceridad y dejar a un lado los silencios para poder recuperar la confianza y la complicidad.

Continuamos con los signos que deben estar en alerta para... Bueno, no. Sí, los signos que deben estar alerta para no perder las oportunidades. Estos son Escorpio, Sagitario, Tauro y Géminis. Escorpio, la luna en el cuarto menguante trae aires nuevos a tu vida y esa situación que te estaba agobiando porque parecía no tener fin, está a punto de desaparecer. Te conviene descansar y liberarte de tensiones acumuladas para poder aprovechar los cambios positivos que van a llegar. Los buenos aspectos de Mercurio favorecen el diálogo y te ayudan a aclarar un malentendido que te estabas haciendo sufrir.

0: Sagitario, las buenas energías vibran con fuerza a tu alrededor y favorecen que las circunstancias comiencen a poner a tu favor. Deja que aflore tu lado aventurero y atrévete a salir de tu zona de confort porque te esperan oportunidades maravillosas que debes aprovechar. Los viajes y las vacaciones serán muy propicios para encontrar el amor o avivar tu relación. Tauro, el cuarto menguante en tu signo te transmite una energía muy renovadora, ayudándote a cerrar asuntos pendientes y a liberarte de cargas que llevabas soportando demasiado tiempo. Es el momento de dar la espalda a los malos recuerdos. A medida que sueltes el pasado, sentirás cómo vuelve la ilusión y las ganas de apostar por lo que está por venir. Los días 5 y 6 son tus días mágicos. Géminis, la energía lunar puede traerte novedades y nuevos rumbos que van a ser positivos para ti. No temas dar ese paso que llevas pensando porque el planeta Marte en tu signo tiene la fuerza iniciativa para lanzarte a lo nuevo y conseguir el éxito. Aprovecha si estás de vacaciones para desconectar y sacarle partido a la positiva energía que te regalan los astros. El día 7 es tu día mágico. Bien, pues como siempre hacemos esa pausa en mitad de nuestra sección de los horóscopos, escuchamos unos anuncios publicitarios, una canción y enseguida volvemos con la segunda mitad de la tabla. 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

Continuamos con nuestra sección de los horóscopos y vamos a irnos a ver ahora los signos a los que les sonríe la suerte. Estos son Libra, Leo y Cáncer. Libra, semana para brillar y abrirte a todo lo bueno que el cosmos tiene preparado. El día 6, Venus ingresa en tu signo y vas a notar que tu poder de seducción se multiplica. En el momento de disfrutar del amor y de solucionar lo que te preocupa de tu vida sentimental. En el ámbito económico pueden surgir noticias positivas o una oportunidad para mejorar tus ingresos. Leo, muchas felicidades. Sol y Júpiter en tu signo te llenan de entusiasmo y optimismo para que nada te aparte de tus sueños. Puede llegar una oportunidad o una noticia relacionada con algo que deseas mucho. Irradiarás una energía muy positiva y atrayente y tienes por delante días maravillosos para cuidar de ti y disfrutar de los pequeños placeres de la vida. Cáncer. El cuarto menguante intensifica tu intuición y confirma que estás a las puertas de un cambio significativo. Confía en lo que sientes y atrévete a dar ese paso que has estado posponiendo, porque puedes conseguir lo que no esperabas o dabas por perdido. Los sentimientos van a cobrar una intensidad especial estos días y puede aparecer alguien especial que despierte tus emociones. Bueno, ahora nos vamos con el signo que está colocado en el último lugar de la tabla y que menos suerte va a tener. Este es Piscis. Estrenas agosto con la protección de la luna en tu signo, que te invita a confiar más en tu intuición y a no dejarte llevar por las dudas. Aunque puedas aflorar miedos e inseguridades, vas a saber manejar tus recursos y pronto se podrán en marcha un proyecto o un plan que se había quedado paralizado. Tu empatía favorecerá las relaciones de que te ayudará a ser feliz. Y el día 1 es tu día mágico, o sea que el sábado fue tu día mágico y ya pasó. Nos vamos con el signo que está colocado en primer lugar de la tabla y que más suerte va a tener. Este es Aries. La suerte no será esquiva contigo estos días. Puedes rematar el éxito en un asunto que tienes entre manos y que centra toda tu atención. La luna menguante en tu signo, los días 3 y 4, puede traerte cambios nuevos y comienzos que te van a ilusionar, que darán color a tu vida. Confía en tu intuición y acepta las nuevas propuestas porque te van a hacer feliz.

Bueno, y hasta aquí los horóscopos de esta semana. Y los astros que influyen en nuestra vida según Esperanza Gracia. Y hasta la semana que viene.

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0: Saludos, bienvenidas, bienvenidos a la Onda Local de Andalucía. Son las 12, noticias. El presidente de la Federación Andaluza de Municipios y Provincias, José María Bellido, espera reunirse pronto con el vicepresidente segundo de la Junta, Manuel Gavira. Bellido valora como muy positiva la relación que el organismo que preside ha mantenido con el gobierno andaluz durante la anterior legislatura, por lo que ahora espera mantener con el nuevo ejecutivo PP-Vox una relación igual de buena. En ese sentido, señala que ya ha solicitado una reunión con el nuevo vicepresidente segundo y consejero de Turismo, Justicia, Desregulación y Administración Local, Manuel Gavira, que espera que se produzca cuanto antes. José María Bellido.
1: Como vicepresidente de la Junta de Andalucía, es un único gobierno y en ese pacto no hay nada que yo haya leído que me suponga que me altere o que vea un peligro en las relaciones con la Administración Local, ¿no? Con lo cual, si se cumple, que espero que sea así, lo que se ha firmado por los dos partidos como un pacto de gobierno, pues las relaciones deben seguir siendo iguales, ¿no? No obstante, te vuelvo a repetir, quiero tener una reunión cuanto antes con Manuel Gavira.
0: Así lo ha indicado el presidente de la FAM en una entrevista concedida a Europa Press, en la que a modo de balance de la anterior legislatura andaluza recién concluida, valora que la Junta y la Federación de Municipios han avanzado en conjunto en los retos que han tenido. De esta manera, Bellido defiende que los 4 años de la anterior legislatura han sido positivos para la FAM, por esa actitud, dice, abierta que ha tenido el gobierno de Juan Manuel Moreno. Y más asuntos. Huelva confía en que el Gobierno central y la Junta retomen las conversaciones para abordar la presa de Alcolea. Ha sido la subdelegada del Gobierno en Huelva, María José Rico, quien ha mostrado su confianza en que el Ministerio para la Transición Ecológica y el Reto Demográfico y el Gobierno autonómico retomen las conversaciones para abordar una solución para esa infraestructura, aunque insisten que primero hay que delimitar quién va a tratar las aguas tóxicas. Rico indica en que el proceso electoral en Andalucía ha hecho contener a las partes, pero una vez sentadas las bases del nuevo gobierno andaluz, confía en que ambas administraciones retomen esas conversaciones para abordar una solución, porque dice es un asunto muy relevante para Huelva. Por otro lado, espera que a principios del 2027 comiencen las obras del túnel de San Silvestre, después de adaptar el proyecto a la realidad geotécnica. Y mientras el consejero de Agricultura, Pesca, Agua y Desarrollo Rural de la Junta, Ramón Fernández Pacheco, ha afirmado que el Ejecutivo Central no se puede reír más de los onubenses, ha dicho, por el bloqueo de esa presa de Alcolea, y reclama al gobierno de Pedro Sánchez que aclare de una vez cuáles son sus planes para esta infraestructura. Así lo ha dicho en una entrevista en Europa Press.
2: A mí me preocupa especialmente las obras que son de interés general del Estado, que se llevan prometiendo desde hace siglos y que no se desbloquean, ¿no? Ahí tenemos la presa de Alcolea, de la que creo que pocas infraestructuras habrán copado tantas páginas de periódico y minutos de radio como la presa de Alcolea, pues ahí sigue, muerta de risa, sin noticias del Ministerio. Yo hace ya unos meses firmé incluso el acuerdo y lo mandé a Madrid para que lo firmen cuando quieran y podamos desbloquear esa infraestructura. Es que la situación es un poco extraña, ¿no? Porque no es que no nos digan que no, es que no nos contestan directamente.
0: El Tribunal Supremo avala que padres de víctimas de asesinato puedan recibir ayuda por la muerte de un familiar, aunque no convivieran. Todo en el caso de que dependieran económicamente de él, al retirar el precepto que hacía obligatoria la convivencia para percibir el subsidio. Así lo ha acordado la Sala de lo Contencioso Administrativo en una sentencia. Y en el exterior, Cuba sufre un nuevo apagón total de su sistema eléctrico. La Unión Eléctrica Cubana, la UNE, informa que la noche de este domingo un nuevo apagón se produjo de forma total en su sistema eléctrico. Electrogenérico nacional. Esta nueva desconexión llega un día después de que se produjera un apagón parcial en la región de la isla, incluida La Habana. A la una volvemos con más noticias en la segunda edición de Este a Oeste. Siguen informadas e informados en su emisora municipal o comunitaria. También nos pueden seguir en nuestra página web.

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0: Bueno, y vamos a irnos ahora con las ofertas de empleo de Andalucía Oriental para la provincia de Jaén. Han salido en Arroyo Lojanco dos socorristas, dos vacantes de socorrista en Santisteban del Puerto, una vacante de enfermero o enfermera. En la ciudad de Jaén, una vacante de cocinero. Bueno, y está aquí las ofertas de empleo de Andalucía Orienta para la provincia de Jaén.
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0: Aunque estamos viendo que la actualización de esta oferta de empleo es del miércoles, pone miércoles. Sí, del miércoles pasado. Así que ha tenido que haber un error. Si encontramos las nuevas, se las comunicamos, como siempre. Mientras, nos quedamos con los rebujitos.

Bueno, pues tenemos ya esa actualización de las ofertas de empleo de Andalucía Oriental para la provincia de Jaén. Hoy, lunes 3 de agosto. Dos vacantes en la ciudad de Jaén de entrevistador o encuestador. 200 vacantes de conductor para un circuito internacional en Guarromán. Una vacante de instalador electricista en Porcuna. Una vacante de mecánico de vehículos en Montizón. Una vacante de cocinero en Jaén, tres vacantes de encofrador en Rut, una vacante de friegaplatos de una cocina aquí en La Iruela, una vacante de docente de limpieza y super... ¡Uy! Que se nos va. Se nos ha ido esta oferta de empleo. A ver, una vacante de docente de limpieza de superficies de mobiliario en edificios locales, una vacante de operario especialista en Pear de Becerro, cuatro vacantes de conductor de autobús de transporte en la ciudad de Jaén, una vacante de repartidor de comida rápida en Bailén, cinco vacantes de auxiliar de ayuda a domicilio, una vacante de capataz en Jaén, una vacante de peón en Jaén y una vacante de oficial de primera en la ciudad de Jaén. Bueno, pues la verdad es que hay bastantes ofertas de empleo de Andalucía Oriental para la provincia de Jaén, que son todas las que os acabamos de comentar. Y como siempre, pues miramos un poquito más a fondo si encontramos pues más información de las ofertas de empleo de aquí más cercanas. Comenzamos con esta de La Iruela, que es de friegaplatos de cocina. Es un tipo de contrato laboral temporal a jornada completa y los servicios son de hostelería. Te digo que eran sus ojos que tenían. Y también queremos conocer pues un poquito de más detalle de la oferta de empleo de Pear de Becerro de operario especialista. Es un tipo de contrato laboral indefinido a jornada completa y bueno, pues para mecánicos de mantenimiento, reparación de automoción en general. Y hasta aquí las ofertas de empleo de Andalucía Oriental para la provincia de Jaén hoy lunes 3 de agosto.

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vamos a ir con las novedades de nuestro municipio de La Iruela. Y es que este fin de semana hemos pasado ya las ferias y fiestas de San Martín, pero para el fin de semana que viene, no es de esta semana, sino el próximo, están las ferias y fiestas de Arroyo Frío.

Y bueno, pues estas fiestas van desde el día 15 al día 17. Y tiene muchísimas actividades, entre ellas en de Preferia tienen Arroyo Frío Trail para el 9 de agosto. También hay campeonato de fútbol 5 de Lizadores Gigantes, fiesta de los colores, concurso de barro ya, concurso de barro, de dardos, de chinos, de alpargatas y luego pues tendrán. Bueno, esto es que se nos ha mezclado de un día. Esto es ya de las fiestas del viernes, ¿vale? Y luego ya pues tendrán la Orquesta Platino el viernes con DJ Jesús García. El sábado 15, pues misa, procesión y presentación del libro La hija de Lopopu. También tenemos jornada de convivencia, pasacalles infantil, circo animado y Orquesta Atrium con DJ Michael. Para el domingo 16, hinchable acuático y fiesta de la espuma, concurso de truque de futbolín y actuación de Jotes Fandangos de la Iruela y del grupo Las Serranillas. Y para las 12 de la noche, actuación del Peseta. Pues bueno, esa es la programación que iremos repasando y recordando a lo largo de estos días de la Feria de Arroyo Frío. Y vamos ahora con el cine de verano en Burunchel, que comienza ya este viernes 7 de agosto. ¿Qué películas tenemos? Pues bueno, Padre no hay más que uno, temporada 5, Cumbres borrascosas, Avatar, Fuego y Ceniza. Después tenemos Zootrópolis, a continuación tenemos Torrente Presidente, luego tenemos Los Domingos y Super Mario Bros.

Y estas son, pues bueno, pues las películas que se van a ver en cine de verano en Burunchel. Todas comienzan a las 10 de la noche en el patio del Colegio José García Lainer. Para este viernes 7 de agosto, Circo Sicario en el Castillo de la Iruela.

Y bueno, y estas son las novedades de nuestro municipio de La Iruela. Recordamos que para aquellos que quieran participar en mi concurso, mi foto del verano, tienen que hacerlo a través del punto vuela, lairuela@puntosvuela.es. Ahí podéis enviar vuestras fotografías, vuestras imágenes, también aldeasdigitales.ab@gmail.com. La entrega de las fotografías es hasta el 22 de agosto y luego habrá como novedad un premio del público. La foto más votada en redes sociales tendrá una mención especial.

Y bueno, ya con esto sí que nos despedimos de todos ustedes. Mañana más de nuevo aquí en Radio Atalaya. Son las 12:54 y en 6 minutitos, bueno, 55 ya, en 5 minutitos, la onda local de Andalucía con todos ustedes. Aunque a veces llegue la niebla y no me permita verlo. Pues lo dicho, disfruten de la tarde. Hasta mañana.

Saludos, ¿qué tal? Buenas tardes, bienvenidas, bienvenidos a la Onda Local de Andalucía, segunda edición de Este a Oeste en este lunes 3 de agosto. El programa nacional de desregulación de Vox llega a Andalucía. Es la conclusión a la que se ha llegado después de una reunión en la sede nacional de Vox, donde se ha establecido una hoja de ruta para aplicar el programa nacional de desregulación del partido en cada una de sus regiones. Entre las medidas pactadas que se empezarán a aplicar en Andalucía se encuentran la eliminación de la cita previa en todas las administraciones gobernadas por Vox, la implantación efectiva del principio de prioridad nacional en las políticas regionales y en la percepción de ayudas, y el desarrollo de una vía rápida administrativa sustentada en tres instrumentos: la ventanilla única, el silencio administrativo positivo y el uso del dato único para la administración. Andalucía, al igual que el resto de regiones gobernadas por Vox, pondrá en marcha además un buzón de desregulación. Es lo que se desprende de una reunión celebrada este lunes por el vicepresidente de Andalucía, Manuel Gavira, junto con los vicepresidentes de Aragón, Castilla y León y Extremadura, y el diputado nacional José María Figaredo y la secretaria general adjunta Montse Lluís. Pues es el apunte que destacamos este lunes en portada. Vamos ahora con más asuntos del día en titulares.

0: Huelva confía en que Gobierno Central y Junta retomen las conversaciones para abordar la presa de Alcolea. La Junta defiende que en Andalucía las víctimas de violencia de género cuentan con más derechos y recursos que nunca. La Federación Sur acoge, pide una respuesta europea a la crisis de Ceuta y reclama reforzar la protección a la infancia. La Asociación de Profesionales de Viviendas y Apartamentos Turísticos de Andalucía, ABA Pro, rechaza el IVA del 21% a las viviendas turísticas. Conocemos el estado actual de nuestras carreteras. Daniel González, DGT, buenas tardes.
1: Muy buenas tardes. A esta hora un accidente está complicando el tráfico en Málaga en la A7, en los entornos de Fuengirola, ya en sentido a la capital malacitana. Al margen de ello, tráfico intenso también en esta A7, en Calahonda y Los Monteros, sentido Marbella, San Pedro Alcántara en ambos sentidos, y el tramo de Nerja en dirección a Motril. Se complica también la 92 en Antequera en sentido Sevilla. Tráfico intenso en Cádiz, en la A7 en Guadacorte, dirección Algeciras, y la entrada a la capital gaditana por la A4 en San Fernando. Dificultades en Sevilla en su acceso por la A66 a la altura de la Algaba y Camas, y también en Dos Hermanas la autovía A4 ya en ambos sentidos. Circulación intensa también la 92 en la Puebla de Cazallá en sentido Antequera. Encontrarán dificultades en Jaén en la A4 a su paso por Andújar ya en sentido Córdoba, y también la A44 en Carceles en ambos sentidos. Por último, circulación lenta en la entrada a Almería por la A7 y A92 en los entornos de Viator.
0: Gracias, Daniel. Conocemos también las previsiones del tiempo. Agencia Estatal de Meteorología, Noelia García, buenas tardes.
2: Buenas tardes. Empezamos la semana con tiempo estable y cálido en Andalucía. Domina el sol y el cielo poco nuboso o despejado, con algo de calima en la zona mediterránea. Hoy bajan las temperaturas y el calor es más suave, aunque se mantienen muy altas en la Costa del Sol y en la provincia de Almería, donde se pueden alcanzar o superar los 38 grados. Hoy se esperan máximas de 39 grados en Málaga, 36 en Córdoba y en Sevilla, 35 en Granada, 34 grados en Jaén, 33 en Almería, 31 grados en Huelva y 27 en Cádiz. Mañana temperaturas con pocos cambios. Las máximas alcanzarán 39 grados en Málaga, 37 en Córdoba, 36 grados en Granada, 35 en Jaén y en Sevilla, 31 grados en Almería y en Huelva y 26 en Cádiz. También será un día soleado con cielo despejado y nieblas matinales en el estrecho. Tanto esta tarde como mañana, viento moderado de poniente y alguna racha fuerte en costas. Es una información de AEMET.
0: Gracias, Noelia. Breve pausa y enseguida continuamos con la actualidad del día.
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0: Huelva confía en que el Gobierno Central y la Junta retomen las conversaciones para abordar la presa de Alcolea. Ha sido la subdelegada del Gobierno en Huelva, María José Rico, quien ha mostrado su confianza en que el Ministerio para la Transición Ecológica y el Reto Demográfico y la Junta de Andalucía retomen las conversaciones para abordar una solución para la presa de Alcolea, aunque ha insistido en que primero hay que delimitar, dice, quién va a tratar las aguas tóxicas. Rico ha incidido en que el proceso electoral en Andalucía ha hecho contener a las partes, pero una vez sentadas las bases del nuevo gobierno andaluz, confía en que las administraciones retomen las conversaciones para abordar una solución, porque dice es un asunto muy relevante para Huelva. Mientras, el consejero de Agricultura, Pesca, Agua y Desarrollo Rural de la Junta de Andalucía, Ramón Fernández Pacheco, ha afirmado que el gobierno de España no se puede, dice, reír más de los onubenses por el bloqueo de la presa de Alcolea y ha reclamado al Ejecutivo Central que aclare de una vez cuáles son sus planes para esta infraestructura. Así lo ha dicho en una entrevista concedida a Europa Press.
8: A mí me preocupa especialmente las obras que son de interés general del Estado, que se llevan prometiendo desde hace siglos y que no se desbloquean, ¿no? Ahí tenemos la presa de Alcolea, de la que creo que pocas infraestructuras habrán copado tantas páginas de periódico y minutos de radio como la presa de Alcolea, pues ahí sigue, muerta de risa, sin noticias del Ministerio. Yo hace ya unos meses firmé incluso el acuerdo y lo mandé a Madrid para que lo firmen cuando quieran y podamos desbloquear esa infraestructura. Es que la situación es un poco extraña, ¿no? Porque no es que no nos digan que no, es que no nos contestan directamente.
0: Y la Junta defiende que en Andalucía las víctimas de violencia de género cuentan con más derechos y recursos que nunca. Ha sido la secretaria general de Familias, Igualdad y Violencia de Género, Concepción Cardesa, quien ha puesto en valor la creación de nuevos derechos para las víctimas, como la prestación económica aprobada en noviembre de 2023 para los hijos e hijas menores de edad de mujeres que han sido asesinadas por sus parejas o exparejas y que han recibido medio centenar de menores. Cardesa ha comparado la situación actual con la de anteriores gobiernos socialistas, cuando dice bajaron la dotación de programas para la protección de las víctimas, pasando de más de 8 millones destinados en 2010 a la mitad en 2013. Todo en respuesta a las críticas del PSOE andaluz y en concreto de su secretaria de Igualdad, Olga Manzano, quien ha respaldado el criterio del Comité de Crisis del Ministerio de Igualdad de mantener la protección de las víctimas con independencia de que las mujeres retiren su denuncia. En este sentido, Manzano ha señalado que este órgano también ha instado a la Junta a estudiar de forma bilateral con el Gobierno los últimos crímenes. Además, critica la pasividad del Ejecutivo autonómico.
9: Lo que no podemos entender es el silencio de Moreno Bonilla. Mientras que el Gobierno de España impulsa medidas, en Andalucía ni hay iniciativa ni hay liderazgo frente a la violencia machista, que recordemos, sigue arrebatando vidas y sigue destrozando familias. Algo tendrá que ver el pacto que Moreno Bonilla ha firmado con Vox. Un pacto que, como saben, pone alfombra roja al negacionismo de la violencia machista y pone en riesgo las medidas para poder combatirla.
0: Y el presidente de la FAM, José María Bellido, espera reunirse pronto con el vicepresidente segundo de la Junta, Manuel Gavira. Bellido valora como muy positiva la relación que el organismo que preside ha mantenido con el gobierno andaluz durante la anterior legislatura, por lo que ahora espera mantener con el nuevo ejecutivo de Partido Popular y Vox una relación igual de buena. En este sentido, señala que ya ha solicitado una reunión con el nuevo vicepresidente segundo y consejero de Turismo, Justicia, de Regulación y Administración Local, Manuel Gavira, que espera que se produzca cuanto antes.
10: Como dice el presidente de la Junta de Andalucía, es un único gobierno y en ese pacto no hay nada que yo haya leído que me suponga que me altere o que vea un peligro en las relaciones con la Administración Local, ¿no? Con lo cual, si se cumple, que espero que sea así, lo que se ha firmado por los dos partidos como un pacto de gobierno, pues las relaciones deben seguir siendo iguales, ¿no? No obstante, te vuelvo a repetir, quiero tener una reunión cuanto antes con Manuel Gavira.
0: Antonio Maillo pide al gobierno que llame a consultas al embajador de Marruecos. Lo ha dicho así el portavoz del Grupo por Andalucía este lunes en el Parlamento andaluz, donde ha transmitido el dolor, dice, sobre la muerte de las personas migrantes y ha señalado la necesidad de modificar la estrategia frente a Marruecos.
11: Solicitamos que el gobierno llame a consulta al embajador de España en Marruecos. Creemos que es una medida de contundencia ante una crisis en la que no se puede mirar para otro lado. Debe haber una reunión y constitución del gabinete de crisis ante la situación que el propio presidente Pedro Sánchez dijo de ataque a la integridad territorial. Y en tercer lugar, tenemos que pedir al propio Pedro Sánchez que modifique una estrategia ante Marruecos, una estrategia de apaciguamiento a un vecino que ni es socio fiable ni responsable.
0: Y la Federación Sur Acoge pide también una respuesta europea a la crisis de Ceuta y reclama reforzar la protección de la infancia. El director general José Miguel Morales ha asegurado en la Onda Local de Andalucía que este episodio es el más grave de una larga sucesión de crisis derivadas del actual modelo europeo de control fronterizo. A su juicio, la magnitud de las llegadas no responde a un proceso migratorio habitual, sino a un contexto político. Explica que muchas de las personas que cruzaron no tenían un proyecto migratorio definido, subrayando que las principales víctimas son las personas más vulnerables y que muchas cruzaron impulsadas por bulos o falsas promesas.
12: Resulta evidente, y volvemos a los testimonios que hemos recogido sobre el terreno, de muchos chavales de 20, 25, 26 años que indicaban que, bueno, que ellos habían cruzado porque les habían dicho que le iban a regalar un móvil en Ceuta, ¿vale? Es decir, o sea, hay que estar... Si dijésemos mañana a los jóvenes españoles que le van a regalar un móvil en Francia, pues a lo mejor no se producía este tipo de fenómeno. Entonces, ahí lo que nos indica es la desigualdad que hay en las fronteras y la falta de expectativa de vida de mucha parte de la población marroquí.
0: La Federación también pide a la Unión Europea que revise su política migratoria. Morales critica que Bruselas haya delegado el control de sus fronteras en terceros países mediante acuerdos económicos.
12: Bueno, la Unión Europea, que es cuando nosotros empezamos, tiene que plantearse que una política de migraciones y de control fronterizo que lleva construyéndose desde hace más de una década, en la que cada vez más se delega en terceros países que no son países europeos, para que esos gobiernos hagan un control fronterizo, como digo, muchas veces muy lejano de los estándares de derechos humanos que quisiéramos los ciudadanos europeos, y Europa mire para otro lado, que eso al final nos perjudica, que eso al final, por supuesto, genera víctimas y muertes en la frontera y genera también una dependencia de esos estados.
0: Sur Acoge insiste en que la prioridad inmediata debe ser la protección de los menores que permanecen en Ceuta. Y más asuntos. La Asociación de Profesionales de Viviendas y Apartamentos Turísticos de Andalucía rechaza el IVA del 21% a las viviendas turísticas. El gerente de ABAAPRO, Ignacio Calandria, considera que la medida es inoportuna, innecesaria e ineficaz y asegura que no contribuirá a solucionar el problema del acceso a la vivienda. En cambio, advierte de que supondrá un encarecimiento del alojamiento para miles de familias, ya que explica, muchas de ellas recurren a las viviendas turísticas porque representan la opción más asequible para viajar.
13: A juicio de la asociación, esta medida lo único que va a hacer va a ser encarecer el precio de las estancias de las familias, que en ocasiones no es un capricho el que alojarse en una vivienda de uso turístico, sino que es la única alternativa alojativa que se pueden permitir, mientras que no se va a poder solventar el problema de la vivienda porque no está relacionado la crisis habitacional que existe con el fenómeno de la vivienda o los apartamentos turísticos.
0: Y un último apunte, Costas informa favorablemente para recuperar la salina San Joaquín de Chiclana como sumidero de carbono azul. Se trata de una actuación impulsada por la Zona Franca de Cádiz que persigue convertir este espacio en un sumidero de carbono azul y avanzar hacia la huella cero. Ahora el siguiente paso será la elevación de la propuesta al Consejo de Ministros, órgano competente para aprobar esa declaración de reserva del dominio público marítimo terrestre, un trámite necesario para ejecutar las actuaciones previstas. El delegado del Estado en la Zona Franca de Cádiz, Fran González, ha señalado que el informe favorable de Costas supone un paso decisivo.
14: Este proyecto demuestra cómo las administraciones públicas tenemos que dar un paso hacia adelante y dar ejemplo, en este caso desde la concienciación, pero también desde la inversión pública en materia de sostenibilidad y de huella de carbono, y hacerlo además de la mano de instituciones públicas, de otro tipo de entidades que atesoran el conocimiento y la innovación tecnológica, y hacerlo, como decía, siempre con un compromiso de mejorar en infraestructuras y en espacios que sean eficientes, que sean sostenibles, pero que además generen ese impacto y generen esa certificación que también redunda, en este caso, los operadores y empresas establecidas en el propio consorcio.
0: Por su parte, el alcalde de Chiclana, José María Román, ha mostrado su satisfacción por el avance del proyecto que, según indica, se suma al trabajo desarrollado en el municipio para la conservación y puesta en valor del patrimonio salinero. Pues así alcanzamos la 1:16 del mediodía, hacemos una pausa y enseguida repasamos la información local y provincial.
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0: Abrimos la crónica local en Huelva. Vecinos y vecinas de la laguna de El Portil reclaman el desbroce del entorno ante el riesgo alto de incendio. Rosa Gómez, Moguer Radio.
1: Buenas tardes. Los vecinos de la laguna del Portil han vuelto a reclamar el desbroce y la limpieza de la vegetación que rodea este espacio natural ante el elevado riesgo de incendios durante el verano. Denuncian que la maleza y el matorral seco se acumulan muy cerca de las viviendas y aseguran que llevan meses trasladando esta preocupación a las administraciones competentes sin obtener respuesta. Los residentes advierten de que las altas temperaturas, el abundante combustible vegetal, aumenta el peligro de que cualquier chispa pueda provocar un incendio de graves consecuencias. Por ello solicitan una actuación urgente para limpiar el perímetro y reducir el riesgo, al tiempo que insiste en que su petición es preventiva y busca proteger tanto a los vecinos como a uno de los enclaves naturales más valiosos de la costa onubense. La preocupación llega además en un verano especialmente delicado para la provincia, tras los importantes incendios registrados en los últimos meses, lo que ha incrementado la inquietud de quienes viven junto a zonas forestales. Esto es todo desde Moguer.
0: Y Granada, que es la segunda mejor ciudad valorada para la Agencia de Salud Pública, puntúa menos en conexiones y movilidad. Silvia Martínez, Radio Cavilán Benalúa.
2: Saludos, buenas tardes. Granada se ha quedado a las puertas de albergar la futura Agencia Estatal de Salud Pública. La candidatura granadina ha sido la segunda mejor valorada de toda España, según el informe del Gobierno, que destaca la calidad del proyecto presentado y la idoneidad del antiguo Hospital Clínico San Cecilio como sede. El documento reconoce especialmente las inversiones previstas y el plan de implantación diseñado por las instituciones granadinas. Los únicos aspectos que redujeron la puntuación fueron las conexiones de transporte y la movilidad, factores que terminaron inclinando la balanza a favor de Zaragoza, ciudad finalmente elegida. Pese a no conseguir la sede, el resultado sitúa a Granada como una de las ciudades mejor preparadas del país para acoger un organismo estatal de estas características y refuerza el reconocimiento a la solidez de su candidatura. Y esto es todo desde la provincia de Granada. Saludos y buenas tardes, compañeras y compañeros.
0: 1:20, de nuevo hacemos una breve pausa y enseguida continuamos.
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0: Granada volverá a convertirse este otoño en un gran espacio para la fotografía contemporánea con una nueva edición del Patata Festival, que este año refuerza su carácter participativo y su compromiso social. El certamen ha abierto 5 convocatorias dirigidas a fotógrafos, artistas visuales, colectivos, asociaciones, centros educativos y ciudadanía para construir una programación que llevará la fotografía más allá de las salas de exposiciones, acercándola a los barrios, los municipios y a quienes entienden la imagen como una herramienta de transformación social. El plazo para participar permanecerá abierto hasta el próximo 10 de agosto. Pues para conocer todas las novedades de esta edición y el espíritu que impulsa el festival, hablamos en estos minutos con Cecilio Puertas, codirector del Patata Festival. ¿Qué tal, Cecilio? Buenas tardes, bienvenido a la Onda Local de Andalucía.
1: Hola, Alba, buenas tardes, ¿cómo estáis?
0: Gracias por acompañarnos. Bueno, Patata Festival, como decimos, vuelve en otoño con una clara apuesta por la participación ciudadana. ¿Qué filosofía hay detrás de esta edición y qué objetivos han marcado?
1: Mira, pues uno de los objetivos que nos planteamos después de volver el año pasado con el festival, después de los últimos 10 años, pues era seguir implementando procesos participativos y utilizar la fotografía como modo de expresión. Y nada, pues lo que tú comentabas, que se han lanzado 5 convocatorias en las que tienen esa filosofía, en la que se pone en valor la fotografía como eso, como una herramienta que puede favorecer, ayudar o poner su granito de arena ante conflictos, problemáticas sociales que hay hoy día a nivel internacional.
0: Son 5 convocatorias muy diferentes entre sí. Cecilio, ¿qué perfiles buscan y qué tipo de proyectos esperan recibir para cada una de ellas?
1: Pues mira, bueno, de hecho ya estamos viendo, ¿no?, lo que estamos recibiendo y es bastante interesante porque, bueno, pues hay proyectos latinoamericanos, el que tiene una gran proyección social, hay proyectos europeos que miran hacia el objetivo de desarrollo sostenible. Hay mucha variedad y los perfiles son muy variados. Con la convocatoria del Premio Internacional de Fotografía con Impacto Social, ahí lo que se pretende es pues poner en valor procesos participativos que siguen los fotógrafos y las fotógrafas en la creación, ¿no?, de sus proyectos fotográficos. Y luego, bueno, pues lo otro son convocatorias de Fotolibro por el Cambio, que lo que se pretende es darle visibilidad al formato fotolibro, que la gente pues que está fuera del circuito fotográfico pues entienda el poder que tiene ese tipo de formato y también visibilizar esas problemáticas sociales. Luego, por otro lado, hay otras convocatorias que son más participativas, que están pensadas para gente que no tiene vínculo con la fotografía, pero bueno, les llama de alguna manera, ¿no?, pues contactar con el medio fotográfico. Y bueno, esta energía de barrio que se replica trabajando con los distritos de Granada. Luego está el reto, que trabajamos con la provincia de Granada. Y bueno, al final lo que se pretende es eso, de que diferentes perfiles sociales pues puedan participar de una manera u otra pues cualquier persona en el festival.
0: Estas dos últimas convocatorias

0: yo que quiere contar, ¿no? Pues es muy chulo porque en tan poco tiempo, ¿no? Pues generan proyectos muy, muy, no sé, diría como no solo estéticos, sino que tienen mucha profundidad, ¿no? Y hablan de ellos, de esas personas, ¿no? Entonces, quizás es nuestra línea preferida, ¿no? Por lo que nos devuelve, ¿no? La gente. Y la verdad que es muy gratificante.
1: El festival, el Patata Festival, defiende la fotografía como una herramienta de creación, también de encuentro y de transformación social. Cecilio Puertas, codirector, ¿cómo puede una imagen contribuir a generar cambios o abrir debates en la sociedad?
0: Pues mira, de muchas maneras distintas. Desde el punto de vista de una persona que es el público, ¿no? Que visiona una imagen, pues simplemente de eso, de visibilizar esas realidades sociales, ¿no? Y entonces, pues ahí poder hacerte preguntas, ¿no? A partir de esas imágenes. Desde el punto de vista del creador, pues esa capacidad de profundizar en esas historias de vida, con esas problemáticas sociales, que hacen analizar el entorno de forma distinta. Luego, con aquellas personas con las que trabajamos, que son aficionados, ¿no? Que son de los distritos y de los pueblos de la provincia de Granada, pues ahí la idea es que ellos ven que pueden hacer algo, o sea, pueden ser agentes de cambio, ¿no? De todos esos procesos. Porque normalmente siempre cuando hay alguna problemática, pues lo primero que nos surge es criticar, ¿no? Y decir esto está mal por esto y por esto, ¿no? Pero en el momento en el que tú te ves partícipe de esa problemática y que tienen la opción de poder modificarla y poder formar parte de ese proceso de cambio, pues es muy chulo, es muy interesante.
1: Cecilio Puertas, codirector del Patata Festival. Bueno, ya solo nos queda, ¿no?, invitar a todos los que nos estén escuchando y que estén interesados en participar y también indicarles cómo pueden presentar los trabajos.
0: Exactamente. Mira, tenemos de plaza hasta el 10 de agosto, como habías comentado antes. Con las cuatro convocatorias que hemos ido mencionando, más una, que es los visionados de sobremesa, que lo que se pretende es seleccionar portfolios de fotógrafos y de fotógrafos para moverlos pues, en exposiciones, conferencias, talleres, por diferentes festivales asociados a Patata Festival. Luego la idea es que, bueno, pues lo que nos vamos a encontrar en las fechas del festival es, pues volverá a ser una fiesta, no solo de la fotografía, sino también de la ciudadanía. Vamos a incidir aún más en la intervención en el espacio público para que la gente cuando venga esa semana del festival, gente de fuera, que le merezca la pena realmente, y vamos a incentivar mucho el punto de encuentro del festival, en el que se va a dar cita pues conferencias, proyecciones, conciertos, muchas cosas, ya veréis.
1: Pues esperamos a otoño para esa gran cita que es el Patata Festival, un gran espacio para la fotografía contemporánea. Es una nueva edición de este festival que refuerza su carácter participativo y también su compromiso social. Cecilio Puertas, codirector del Patata Festival, muchísimas gracias por habernos acompañado y que vaya muy bien.
0: Venga, Alba, que vaya bien. Un abrazo.

0: Lo dejamos aquí por el momento. La información continúa a las 5 y 6 en boletines horarios y a las 7 con la información ampliada en la tercera edición de Este a Oeste. Mientras tanto, ya saben, pueden...
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0: José Mora, Detrás de tu alma.
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0: Saludos, bienvenidas y bienvenidos a la Onda Local de Andalucía. Son las 5, noticias. Dos nuevos casos de fiebre del Nilo elevan a 16 el número de personas afectadas en Andalucía en lo que llevamos de temporada. De nuevo, la provincia de Sevilla se ha visto directamente afectada, ya que a los contagiados y las contagiadas ya existentes se le han añadido este lunes los casos leves de un hombre residente en la localidad de Villamanrique de la Condesa y una mujer de Coria del Río. Los positivos han sido confirmados por el laboratorio del Hospital Universitario Virgen del Rocío de la ciudad hispalense. Como consecuencia, ambos municipios van a permanecer en situación de alerta hasta de momento los días 26 y 27 de este mes. El balance total por ahora arroja 11 casos leves y 5 casos neuroinvasivos de fiebre del Nilo Occidental. Las localidades afectadas son las sevillanas de Palomares del Río, Villamanrique de la Condesa, La Puebla del Río, Coria del Río, Aznalcázar, Bollullos de la Habitación, Dos Hermanas y la propia capital. Nicola Loruso es el director de la Estrategia de Vigilancia y Respuesta en Salud Pública de Andalucía.
1: La mayoría son casos leves que no han requerido ingreso hospitalario, lo que justifica en parte este aumento de casos este año. Se trata de una vigilancia novedosa, la de los casos leves, que tiene por objetivo identificar casos humanos de forma precoz y adelantar la aplicación de las medidas de prevención de nuevos casos que sean necesarias. Los casos se concentran en su totalidad en la provincia de Sevilla y han afectado al municipio con riesgo alto frente al virus del Nilo Occidental.
0: Actualmente hay 19 municipios en situación de alerta en nuestra comunidad, de los que 14 pertenecen a la provincia de Sevilla. Más asuntos. Facua avisa de que la factura de la luz del mes de julio es la segunda más cara de la historia. La organización ha presentado un estudio este lunes en el que afirma que los 93,65 euros que habría costado de media el recibo del usuario medio con la tarifa semirregulada solo quedan superados por los 142,40 del mismo mes del año 2022. Según su cifra, se trata además del primer mes en lo que llevamos de 2026 en el que se superan los 79 euros en una factura. De hecho, el aumento en el último mes ha sido de más de 14 euros, un importe que consideran desproporcionado desde Facua Consumidores en Acción y por ello piden al Gobierno Central un tipo de IVA reducido para la luz. Rubén Sánchez es su secretario general.
2: Es un precio desproporcionado que vamos a pagar los consumidores y ante el que el Gobierno de una vez debería asumir una reforma en el sistema de fijación de tarifas. Llevamos años reivindicando que hay que sacar tanto a la nuclear como a la hidráulica de la subasta diaria donde se fijan los precios. Son energías que tienden a inflar lo que acabamos pagando todos los consumidores y hay que tener en cuenta que en esta ocasión vamos a pagar la segunda factura más alta de toda la historia de un mes de julio.
0: Y un apunte más, los incendios dan de momento un respiro a Andalucía. Arrancamos la semana sin que a estas horas haya ningún foco activo en nuestra comunidad. Todo ello pese a que las 8 provincias tengan zonas en riesgo extremo. Al filo del mediodía se declaraba un fuego en el paraje Río Campanillas en Santa Águeda que apenas 2 horas y media después el Infoca daba por estabilizado. Además, en estos momentos están controlados otros 4. Son los de Los Gualchos en Granada y Chiclana de la Frontera en la provincia de Cádiz que se declaraban este lunes y los de Moguer en Huelva y Aznalcázar en Sevilla que comenzaron este pasado domingo. Fuera de Andalucía, el Gobierno central pide a Marruecos que investigue la entrada masiva en Ceuta y asegura que ningún informe de inteligencia alertó de los hechos del jueves. Son unas declaraciones que han hecho este lunes la ministra de Defensa, Margarita Robles, y la portavoz del Ejecutivo, Elma Saiz, respectivamente. Esta última ha destacado la respuesta inédita que afirma que ha dado el Gobierno de Pedro Sánchez con la colaboración de Marruecos en una línea similar a la del titular de Asuntos Exteriores, Unión Europea y Cooperación, José Manuel Álvarez. Por su parte, Robles ha reclamado al país norteafricano que investigue hasta el final esa entrada masiva de migrantes en Ceuta, al tiempo que ha defendido la labor de los servicios de inteligencia españoles, tanto los de su departamento como los que dependen de Interior. Y del exterior, la presidenta de la Comisión Europea asegura al gobierno español que la Unión debe hacer más en las fronteras. Unas de consideraciones que Ursula von der Leyen ha trasladado por carta a Pedro Sánchez. Una misiva en la que ha señalado que los hechos sucedidos en Ceuta demuestran que la Unión Europea debe hacer más para reforzar sus fronteras en los puntos críticos. Más información a partir de las 6 en la siguiente actualización. Mientras tanto, sigan informados e informadas en su emisora municipal o comunitaria.

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0: Saludos, bienvenidas y bienvenidos a la Onda Local de Andalucía. Son las 6, noticias. El Sindicato Médico Andaluz valora como muy positivo el acuerdo con la Junta para mejorar las condiciones de los facultativos. El presidente del colectivo, Rafael Ojeda, ha remarcado que es el primer pacto de estas características que se firma en nuestra comunidad y que contempla un compromiso adquirido entre ambas partes para ir implantando medidas concretas a lo largo de la legislatura. El documento incorpora asuntos como la reforma del modelo de guardias, cambios en el sistema retributivo, incentivos para puestos de difícil cobertura, mejoras en la conciliación y un compromiso de diálogo permanente entre ambas partes. Sin embargo, Ojeda ha señalado en la Onda Local de Andalucía que la profesión facultativa es compleja e implica también a la administración estatal. En ese sentido, denuncia que el gobierno central no está a la altura y sigue sin atender sus demandas.
1: Es verdad que llegamos aquí a un acuerdo que para nosotros es muy importante con la Junta, pero por otra parte el Ministerio no presta la menor atención, esa es la verdad, ¿no? Tiene una actitud hacia nuestro colectivo que es bastante despectiva, ¿no? Esa es la palabra. No hacen el más mínimo gesto por acercarse o como se está haciendo en otras comunidades autónomas y evidentemente esto complica nuestra situación, ¿no? Porque el conflicto a nivel nacional sigue.
0: Recordamos que el Sindicato Médico Andaluz es una de las organizaciones convocantes de la huelga a nivel estatal que ha venido desarrollándose en los últimos meses a cuenta de la negociación por el Estatuto Marco. Y sobre la seguridad de las carreteras, la Dirección General de Tráfico ha iniciado este lunes una campaña de vigilancia y control de la velocidad en Andalucía. El dispositivo especial se prolongará hasta el domingo 9 y durante este periodo los agentes de la Agrupación de Tráfico de la Guardia Civil establecerán puntos de control tanto con radares estáticos como dinámicos, especialmente en autopistas y autovías para garantizar que los conductores cumplen los límites establecidos. Una velocidad inadecuada es el tercer factor concurrente más habitual en los siniestros de tráfico. En la campaña del mismo periodo de 2025 se controlaron 275.000 vehículos, de los que poco más de 30.000 conductores, casi el 11%, resultaron infractores. Francisco Toscano, subdelegado del Gobierno de España en Sevilla, hace un llamamiento a circular con prudencia y sin prisas.
2: El exceso de velocidad sigue siendo uno de los principales factores de riesgo en nuestras vías. Está presente en uno de cada 5 accidentes con víctimas y puede convertir un pequeño error o descuido en un siniestro con consecuencias muy graves. Respetar los límites de velocidad es importante porque están pensados para proteger vidas y hacemos un llamamiento a conducir con prudencia, sin prisa y adaptando siempre la velocidad a las condiciones de la vía como mejor manera de disfrutar de las vacaciones y volver a casa sin lamentar una tragedia.
0: Fuera de Andalucía, la frontera de Melilla recupera la normalidad después de la crisis migratoria y permanece abierta en ambos sentidos. Así lo ha declarado la delegación del Gobierno de España en Melilla, quien ha informado este lunes de que ese paso permanece abierto y operativo para el tránsito de vehículos y peatones en ambos sentidos. Todo ello después de la crisis migratoria que tuvo lugar el jueves pasado. Así lo ha señalado Sabrina Mo, quien es la delegada del Gobierno de España en la ciudad autónoma, quien ha indicado que la frontera funciona con normalidad dentro del dispositivo de seguridad establecido, permitiendo el tránsito tanto de los usuarios de la operación Paso del Estrecho como del resto de viajeros. Y del exterior, Irán desmiente a Donald Trump tras anunciar este último nuevas conversaciones para este lunes. Un anuncio que el presidente de Estados Unidos llevaba a cabo este domingo, pero que el portavoz del Ministerio de Asuntos Exteriores iraní, Ismail Bakai, ha rechazado este lunes. Bakai ha señalado que todos los interlocutores que participan en las negociaciones de paz con Estados Unidos van a permanecer en el país. Unas conversaciones que están teniendo lugar en concretamente en la ciudad de Mascate, la capital de Omán.

tendrá más información ampliada, eso sí, a partir de las 7 en la tercera edición de Este a Oeste. Mientras tanto, sigan informados e informadas en su emisora municipal o comunitaria.

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Saludos, buenas tardes, bienvenidas y bienvenidos a la Onda Local de Andalucía. Esta es la tercera edición de Desde Oeste y hoy es lunes 3 de agosto. Hoy nos van a permitir que empecemos el informativo dándoles una noticia positiva, ya que los medios de comunicación solemos tener esta fama, no desde luego inmerecida, de comenzar contando noticias negativas. Pues bien, los incendios han dado un respiro a Andalucía. Arrancamos esta semana y tocamos madera sin que a estas horas haya ningún foco activo en los bosques de nuestra comunidad. Todo ello pese a que las 8 provincias tienen zonas en riesgo extremo. Al filo del mediodía se declaraba un fuego en el paraje Río Campanillas en Santa Águeda, que apenas 2 horas y media después el enfoque daba por estabilizado y ya está extinguido. Misma situación se ha producido este lunes con las llamas en Los Gualchos, en Granada y en Chiclana de la Frontera, en la provincia de Cádiz, y también con el incendio que se declaraba este domingo en Aznalcázar, en Sevilla. En estos momentos únicamente se encuentra controlado el de Moguer, en la provincia de Huelva, que también comenzaba este pasado domingo. Además, un 3 de agosto en el que se conmemora el 534 aniversario de la salida de las carabelas que descubrieron para los que veríamos de fuera, evidentemente, lo que se deben llamar el Nuevo Mundo. Es obvio que los que estaban allí no necesitaban ser descubiertos. Pero ya saben que es una fecha muy especial también. Por este motivo se organiza un evento, lo hace la Real Sociedad Colombina Onubense, que va a tener lugar a partir de las 9 de la noche con el núcleo en la localidad de Palos de la Frontera. Pero eso ya será cuestión que trataremos en el informativo de mañana. De momento, lo que ha sucedido en el día de hoy, los asuntos más importantes al margen de esta portada, se los contamos ahora en titulares.

0: El acuerdo entre Junta y Sindicato Médico Andaluz despierta las críticas de Partido Socialista y Comisiones Obreras. Vox pone en marcha su programa de desregulación administrativa en Andalucía. Dos nuevos casos de fiebre del Nilo eleva a 16 el total en Andalucía. Los vecinos y vecinas de la Laguna del Portil en Huelva reclaman el desbrozo del entorno por el riesgo de incendios. Y ahora nos vamos a la Dirección General de Tráfico para saber cómo se encuentran las carreteras andaluzas en este primer día de vacaciones, para que las tenga José Antonio Pedrosa. Buenas tardes.
1: ¿Qué tal? Muy buenas tardes. Pues hasta ahora ya situación prácticamente normalizada en las carreteras andaluzas, con algo de tráfico lento en Sevilla por la 92 ya en la Puebla de Castalla, dirección Estepa, así como también en Málaga de entrada por la M20 y la zona ya de Guadalmar, al igual que se complica, eso sí, complicada la zona de San Pedro Alcántara en ambas direcciones. Y ya por último también precaución por esas obras en la A44, ya en la provincia de Jaén, en la zona de Carchelejo, en este caso sentido ya Baile.
0: Muchas gracias, José Antonio, y vamos ahora a saber cómo vienen las previsiones del tiempo. Conectamos con la Agencia Estatal de Meteorología, Noelia García. Buenas tardes.
2: Buenas tardes. Mañana martes en Andalucía continuará el tiempo cálido y estable. Temperaturas con pocos cambios. Se mantienen los valores muy altos en la Costa del Sol y en la provincia de Almería. Los termómetros marcarán máximas de 39 grados en Málaga, 37 en Córdoba, 36 en Granada, 35 grados en Jaén y en Sevilla, 31 en Almería y en Huelva y 26 grados en Cádiz. Será un día cálido y soleado con cielo poco nuboso o despejado. Por la mañana algunas nubes bajas con brumas en el estrecho. En general soplará viento flojo de poniente con más intensidad en litorales donde no se descartan rachas fuertes.
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0: Llegamos a un tiempo musical que te va a acompañar durante 55 minutos y donde lo más importante eres tú. ¿Qué tal? Bienvenida y bienvenido. Un saludo cordial de Vicente Rufino, donde ya rápidamente te doy cómo puedes conectar con nosotros. Solo aquí radio@gmail.com o 607-88-9707.
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3: Enrique Iglesias.

0: el último disco de Enrique Iglesias con la colaboración junto a El Alfa en el éxito llamado La Botella. Una botella que abrimos y brindamos contigo en cada programa, porque ya sabes que buscamos la canción que, si la tuya no sonó en el programa anterior, la tenemos en este.
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0: Por ejemplo, vamos a irnos con Fama de Diabla, Yamis desde Sevilla, a la cual le mandamos un besote enorme.
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0: la petición de Yamis desde Sevilla. Un besote, como siempre, que le mandamos por estar ahí en cada programa.
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0: trampa. ¿Gusta buscar alguna canción? ¿Sí? ¿Dónde? 607-88-9707.
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0: Tenemos una petición, solo falta la tuya. Envíanos un WhatsApp al 607-889707 o un mail a soloaquiradio@gmail.com.
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0: dos grandes amigos, Camilo y también Manuel Carrasco en Salitre. Y va con dedicatoria para Rocío. Besito que también le mandamos por estar ahí, en cada momento y en cada instante.
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4: ¿Nos ha hecho recordar a Ariana Grande al Vogue de Madonna con el éxito Yes and? Guillermo, un abrazo para ti, la canción. Tú eliges lo que suena. 607-88-9707 o solo aquí radio@gmail.com. Sí, es la tuya la que va a sonar dentro de un momentito.
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0: sabes, aquí estoy en Medallo, cuando quieras venir me avisas.
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0: Toca muy bonito.
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3: Qué buenos recuerdos. Ellos mismos han dicho 2002. Sí, porque Tu Fotografía fue en el dueto que hicieron. Y ahora Gala y Dalí en 2024. Nelly Furtado con Juanes. Y en ti pensamos en cada programa, en cada momento y en cada instante.

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Como dicen ellos, de Kai a tu laito y desde Jerez de la Frontera, es la petición para Cristina. ¡Abocaitos! Besitos, Cristina, para ti la canción.

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0: La petición de Jonathan Vicente tiene que sonar Madrid City de Ana Mena en el programa porque se lo quiero dedicar a Diana con un besote. ¡Claro que sí! Tú eliges lo que suena en cada programa.
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0: Simpaticona la canción de ¿quién? De Mar Luca.
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0: Pero también encontramos a Lérica e India Martínez con la canción Sin Filtro. Es la petición que llega de parte de Noelia. Nos llegaba un mensaje al 607-88-9707, donde siempre llevan su corazón ¿a quién? A su perrita, Lucía. Y para ella es la canción que hemos escuchado. Vamos en sintonía, vamos conectados a ti.
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0: Nos hemos ido a dónde, a Marbella con Omar Montes junto a Luis Fonsi. Otra conexión, otro dueto que también suena en el programa con la petición de Sara. Besito para ella.
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0: Siempre mandando besotes y abrazos para encontrarnos a Rao Alejandro con Shakira.

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en ese cohete de Rauw Alejandro con Shakira para irnos volando a otra canción, y es la última, y también petición del programa anterior que suena en este momento, Dani Ocean con Me Rehuso, recordando uno de sus éxitos. Y es la petición de Damián, gracias Damián. Recuerda 607-889707 o solo aquí radio@gmail.com. No te vayas, quédate en este ratito musical y también en este punto o a través de internet. Besito y abrazo de Vicente Rufino.

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Entraste en una zona donde el ruido exterior desaparece para dejar paso a lo que de verdad importa, la música y tú. Y qué mejor que la nuestra, este cover para un beso para la Orquesta Nueva Línea. Vaya Andrés Sonrú.

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0: los sonidos te capturan desde este inicio de semana y te llevan a un universo lleno de baile. Ahí estaba ese Coco TV Remix.
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madre mía, la que se lió en Mahora cuando sonó este jam el pasado viernes, pero no solo allí, también en Villamayor de Santiago el sábado y en La Roda, ahí tuvimos las sesiones H, lo hemos pasado en grande, fiestas de la juventud de Mahora el viernes, luego el sábado Elephant Thunder en Villamayor de Santiago y con RM Radio en La Roda dándolo todo. Por cierto, que esta semana arrancamos el jueves 6 en Spirit en Santa Cruz de Mudela, el viernes 7 Lezuza, Flip Flow Summer, el 8 Villanueva de la Fuente y Mencatur Fest con Elephant Thunder y muchísimo más, y también en Quintanar del Rey el mismo 8 con RM Radio de nuevo.

Literalmente me vuelve loco este melodía capitaneado por Argie, Poliana y Medusa. Menudo trío. ¿Quién los pillara en el estudio? Madre mía, un sueño.

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0: esto, vamos a arrancarlo con altura.
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